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Un hombre que cultiva un jardín, como quería Voltaire, el que agradece que en la tierra haya música, el que descubre con placer una etimología, dos empleados en un café del sur que juegan un silencioso ajedrez, el ceramista que premedita un color y una forma, un tipógrafo que compone bien esta página, que tal vez no le agrada. Una mujer y un hombre que leen los tercetos finales de cierto canto. El animal que acaricia a un animal dormido. El que justifica o quiere justificar un mal que le han hecho. El que agradece que en la tierra haya Stevenson. El que prefiere que los otros tengan razón. Esas personas que se ignoran están salvando al mundo. Los Justos, Jorge Luis Borges.

Buen día, bienvenidos, bienvenidas, bienvenides a la Radio de la Mañana, el mundo de los despiertos, a nada del otro mundo. Un abrazo grande, gigante, enorme, donde quiera que ustedes estén. Estamos abriendo como siempre con un poema, con el fragmento de una novela, de un cuento, de una crónica periodística, de un ensayo, un texto al fin y al cabo, sin fronteras. Un hombre que cultiva un jardín, el que agradece que en la tierra haya música, el que descubre con placer una etimología, dos empleados que en un café juegan un silencioso ajedrez, el ceramista que premedita un color y una forma, un tipógrafo que compone bien una página, aunque no le agrade. Un abrazo grande, grande, gigante, porque todas esas personas que se ignoran están salvando el mundo. Vaya pasando, que arranque el viaje, lo queremos hacer junto a ustedes, queremos arrancar el viernes junto a ustedes, venimos a pasar un buen momento y a recordarles que no están solos, que no están solas, y que a pesar de todas las cosas que pasan, que son un montón, y no por eso, este sigue siendo un mundo maravilloso.

¡Buen día! Mientras suena el gallo, estamos arrancando la mañana de pie, siempre de pie, nunca de rodillas. Un abrazo grande a todos aquellos que están enviando ya su mensaje, que se arrimaron al fogón y que están diciendo ¡buen día! Hay 7 grados a esta hora de la mañana, está parcialmente nublado, pero hay un lunón. No sé a dónde usted está, no sé a dónde vos estás, pero si tenés la suerte de ver el pedazo de luna que hay en esta parte del mundo, ¿cómo se ve? Tenemos la suerte a esta hora de la mañana, premio para quien se levanta a esta hora tan temprano, de poder ver una luna completa, espléndida, preciosa. Eche un cabezazo, mire ahí de costado, si puede, desde su departamento, desde su casa, si está allá en la calle, desde la ventana. Impresionante, ¿eh? Justo ahora están las nubes un poquito más lejos y nos dejan divisar esa postal extraordinaria. Buen día, Juan Pablo Capdevila, en la puesta al aire del programa. ¿Cómo le va, maestro? ¿Qué dice? Buen día.

0: Ahí va, estamos arrancando con todas las pilas, con el saludo musical de Juan. Han saludado musicalmente, muy impresionante, muy conmovedor. Hemos puesto ahí algunas postales en las redes a el Negro Rada, Pocas veces vi tanta alegría en un velorio, celebrar con alegría, bailando, con algunas lagrimitas, pero llenando las calles, ¿no? Con tanto artista celebrando y bailando las canciones del Negro Rada en el momento de la muerte. Bueno, estamos arrancando la mañana, está Sole Santander en la producción general del programa, está Juan Pablo Cabdevil en la puesta al aire y en un ratito les cuento porque tenemos de todo. Como los viernes pasa acá desde hace ya casi dos años, ¿no? Dos años. Tenemos el sorteo de la carne, el asadito de Porteña y los vinos de Marcelino. Ya les cuento qué más. Tenemos gente conmigo. Tenemos Tere Andrueto. Y bueno, tenemos algunos títulos para convidar. Tenemos algunas lecturas para hacer acá de lo que está pasando en esta Argentina, que parece ser una especie de legión de zombies. La Argentina durmiente. Es increíble, catastrófico, todos los días contarles acá lo mal que estamos, los datos oficiales, lo que dice la CIPA del trabajo, lo que dicen, bueno, todos los organismos y todas las organizaciones en torno del consumo, del trabajo, de las pymes, de lo que cuesta la vida real, de la falta de inversiones, de la falta de casi todo, ¿no? Y aún así, bueno, el escenario es el que vemos acá todos los días, dantesco. No hay, por ahora, ni una suelta de mano en masa, ni un horizonte muy distinto. Y la matemática no da. Uno puede darle muchas veces vuelta al asunto sobre lo mismo, pero pasa el tiempo y la matemática no da. La matemática no da, no cierra. Vamos a hablar un día de una cosa, otro día de otra. Puede haber una bombita de humo. Nos pueden intentar llevar para otro lado, nos podemos comer la curva, pero al fin y al cabo, el experimento social inhumano al que estamos sometidos día a día, para el 80%, para el 85% del pueblo argentino, no cierra, no da. Le están teniendo la bandera de la macro, los que están en la macro nos venden el litro de nafta a un dólar y medio. Decían que lo normal era un dólar porque era el precio internacional competitivo. Lo venden más caro acá que afuera. Bueno, y acá lo sacan, ¿no? De acá lo sacan. Vamos a escuchar algunos audios. Ya les cuento cuáles son algunos de los títulos más importantes de la jornada. Me impactó mucho escuchar una vez más ayer al presidente de la Nación decir barbaridades. Mira, vamos a escuchar. Hay una defensa ciega del presidente a un vocero presidencial no oficial que tiene un streaming bancado, financiado por el gobierno, que gasta mucha plata en medios, mucha plata en medios. A algunos les tira Tecnópolis por la cabeza, a otros les tira 6 millones de clientes, por ejemplo, como pasó con el grupo Clarín, para que sigan ensanchando el monopolio, el oligopolio de internet, de la telefonía celular. Y a otros le dan papota directamente para que, bueno, puedan subsistir, puedan ganar plata, aun cuando tienen personal muy reducido, aun cuando se dedican solamente a hacer vocería oficial. Vamos a recordar lo que dijo este muchacho. Al que van a escuchar ustedes antes, era relator de Boca, se hizo ultramileísta, antes era ultramacrista, hablar de el pluriempleo, invitar a que trabajemos en uno, dos, tres, cuatro, los trabajos que hagan falta. Escucha, es el audio número uno, por favor.
1: ¿Está mal laburar, como titulan los zurdos, pluriempleo, si querés dar un salto en tu vida, si querés ganar un manguito más porque lo necesitas para irte de vacaciones? A ver, desde vender botellas o vender cobre cuando tenía 16, 17 años para poder pagarme el viaje de estudios de la secundaria, o desde sacar lombrices y vender carnada para poderme pagar el viaje de séptimo grado en mi pueblo, lo vi o limpiar bolilleros con tiner cuando tenía 12, 13 años para ganar un mango y poder comprarme un chocolatín Jack. Yo aprendí eso desde chiquitito. Yo vengo de un pueblo, de una sociedad donde cualquiera labura un poco más si lo tiene y si puede y si tiene ganas o lo necesita para dar un saltito cualitativo en su vida. La realidad y lo ideal sería que no todos necesiten laburar en tres lugares. Pero si vos querés dar un salto y necesitás dar un salto, necesitás unos mangos más para dar ese salto, que fue lo que yo dije, porque eso fue lo que yo dije. Pero hay un tema, chicos, hay un tema clave. El síntoma de los zurdos del arco progresista es el trabajo.
0: Bueno, es muy impactante cómo militan las 16 horas. La historia de la humanidad había resuelto con los mártires de Chicago y con todas las luchas obreras. Ayer recordamos, por ejemplo, la Patagonia Rebelde, la Semana Trágica. Hace más de 100 años que en Argentina la Forestal, Patrón Costa. Cada una de las luchas obreras en Argentina, recordamos la de la United Fruit Company, de las bananeras, la masacre de las bananeras en Colombia. El resultado de todas esas luchas, con muchísimos muertos, cientos de miles de muertos, sangre, sufrimiento, represión, era la conclusión de la jornada de 8 horas de trabajo. Es una conclusión mundial. De hecho, en el resto del mundo se discute, no solo en los países de la Europa Central, se discute el recorte de la jornada laboral, ¿no? Ayer escuchamos a Darío Piñotti hablar de que una de las propuestas para Brasil, por ejemplo, de Lula es el 5x2. No les cuento Dinamarca, Suecia, Finlandia, Nueva Zelanda. La discusión en la mayor parte de los países de avanzada en materia laboral son los 4 días de laburo, jornadas más cortas, con el argumento de la productividad. En Argentina debe ser el único caso a donde Vox Populi se milita el trabaja más, gana menos. Trabaja más, gana menos. Y salen los adláteres sicarios argumentativos del presidente a decir, hay que trabajar más. Habíamos escuchado el audio de ayer de esta misma persona decir que en todo el mundo eso es lo que pasa, que el pluriempleo es la que va. ¿No? Lo morigeró un poco y habló de comprarse un chocolatín, de hacer un viaje. Hay un audio de los muchos que hay dando vueltas de este muchacho diciendo que en su pago en Santa Fe, él negociaba con un vecino, por ejemplo, para que, qué sé yo, le saque unos escombros. Y él le daba a un amigo de él una partecita de la plata y él se quedaba con la parte del león y él no trabajaba porque hacía mucho calor, ¿no? No, no hace falta mucho que yo aclare. Uno podría decir, bueno, ¿y este marginal a cuento de qué viene? ¿No? Es una persona sin sustancia que no debería mover el amperímetro en los grandes temas nacionales. Bueno, el presidente argentino, al que mucha gente en Argentina votó más de 4 veces y es cómplice de esto que está pasando, es cómplice irreductible de esto que está pasando, de este daño que nos ha hecho, de la cantidad de jubilados que están pasándola realmente mal, de personas con discapacidad, de trabajadores, de este cráter. El presidente de la nación dijo que este muchacho al que escucharon ustedes es un doctor en filosofía y que, escuchen, y que es una especie de guía espiritual para él, que hablan, intercambian. Un hombre que está promoviendo que tengamos montones de empleos, pero montones de empleos y horas, porque la gente no puede pagar la tarjeta de crédito que usa para comprar alimentos. Esta es la realidad argentina. Mira, escucha esto.
2: Tener conversaciones con Alejandro Fantino. Alejandro es, digamos, es filósofo, además es doctor en filosofía, y nosotros solemos tener charlas muy profundas, donde vamos discutiendo las situaciones que yo enfrento a diario y ponerlo en un contexto filosófico.
0: Bueno, es decir, le valida el discurso, trabajen más. Puede sonar, no sé, uno cuando está muy metido, ¿no? Tiene siempre el fenómeno ese de la ranita hervida. Pero si alguien viniera de otro país, de otro planeta, de otro lugar, y ve que estamos discutiendo esto, tal vez piensa que estamos en volver al futuro, ¿no? Que nos subimos a un DeLorean y nos fuimos 100, 150 años para atrás. Estamos discutiendo la esclavitud, si está bien la esclavitud o no, si el agua moja o no. Es muy impactante esto, ¿eh? Muy impactante, aunque uno lo naturalice, malamente lo naturalice y diga, bueno, ya le escuchamos cada cosa decir a este muchacho. Si mañana sale el lunes, tenemos que poner un audio acá donde dice que los grilletes no están tan mal. Que por qué no usamos unas cadenitas. Que por qué no reconsideramos si todo el mundo tiene que dormir y comer. ¿No? ¿Qué gente esta? ¿Quiere dormir? ¿Quiere comer? ¿Quiere ir al baño? Madre mía. Bueno, habló también la ex ministra de Seguridad, Patricia Bullrich, a propósito del refinanciamiento de los endeudados. Podemos dar mareada perdida, darle vuelta al asunto, la matemática y la matemática, ¿no? Galperín manda a escrachar la que no le pagan, con la familia, con los amigos, con los compañeros de trabajo. Hay muchos bufetes de abogados que se hacen cargo de la deuda que 3 millones de personas no pueden ya pagar en Argentina. Los números están. Bueno, la respuesta del gobierno es esta. Escucha Bullrich.
3: La solución la tienen que dar aquellos que prestaron y tienen los mecanismos para hacerlos. Tienen los mecanismos. Pueden refinanciar, pueden comprar la deuda de las billeteras o de las, de cualquiera de los, digamos, hoy hay muchísimos que ni se cuentan. En la provincia de Buenos Aires hay miles, efectivos sí, no sé, un montón, que ni siquiera están contados entre estas. Ahora, todo esto lo tienen que agarrar, tienen que comprar esa deuda, los mismos bancos, refinanciar y generarlo a más largo plazo, porque por algo dieron ese crédito.
0: Bueno, acá hay algo que es importante, que vos tenés que saber, que usted tiene que saber, que es muy grave, que el gobierno no solamente nos puso la pistola en la cabeza generando las condiciones para que perdamos horrorosamente poder adquisitivo, poder de compra, poder de pago, sino que hizo algo que está penado en la mayor parte de todos los países que hay en el mundo, que es liberar el precio de la tasa con la que te prestaron la plata, con la que nos prestan la plata. No pasa en ningún lugar del mundo que alguien te pueda cobrar una tasa del 1000%, 1000%, 1200%, 950%, costo financiero total, real, total, anual. Es una locura, es un desquicio. Y eso lo hizo el gobierno. Eso lo hizo el gobierno. Es como decidir la liberación de la portación de armas, que cada uno pueda comprar un arma, por ejemplo, en el shopping, en un kiosco, en una panadería, que compre balas, no sé, en negocio de limpieza. Acá el gobierno liberó el marco de la usura. Legalizó la usura. El gobierno lo que hizo fue legalizar la usura. Y tienen que hacerse cargo de las dos cosas. De la decisión de política económica de reventar los salarios, el poder adquisitivo de los salarios. De los salarios diferidos, de los jubilados, de los salarios de los trabajadores desuniversitarios, de sentarse encima de las paritarias. Y también de haber liberado el monto, el porcentaje de las tasas. El gobierno legalizó la usura. Patricia Bullrich se lava las manos, pide que le refinancien, pero el gran responsable de todo esto es el gobierno. Porque el que está encargado de poner las normas para cuidarnos, Si no nos comerían, si no el pez más grande se comería siempre al pez más chico. Nos comerían crudos. ¿Qué es lo que quieren los Peter Thiel y compañía? Que no haya intermediarios. Pero el Estado de Derecho, el Estado, la representación política, democrática, nos permite que no nos coman crudos, que haya normativas, que haya ley, que haya un reglamento, que haya derechos y condiciones para que un ciudadano común no sea fagocitado por Elon Musk, por Urnequian, por Elstein, por Roca. Bueno, vamos a... Tengo uno más ahí que tengo en la lista que preparó Sole. Está predicando, profesando el judaísmo en instituciones laicas. Vamos a escucharlo al presidente argentino decir que las políticas públicas necesitan del judaísmo, ¿no? Hace rato que él viene profesando esto. Escuchen el audio número 6, por favor.
2: Si bien, digamos, entiendo que es una institución laica, digo, pero también es cierto, digamos, digamos el vínculo, digamos, y con el judaísmo, y yo quiero trasladar qué valores del judaísmo son determinantes en la construcción de nuestra política, en la construcción de las políticas públicas que nosotros aplicamos.
0: Qué mal está Argentina, hermano, ¿eh? ¿Qué momento estamos pasando? Nos ha tocado la peor figurita del álbum. Estamos en un momento que no se lo deseamos a nadie. Así que nuestra intención acá es informar, hacer lectura de eso, hacer análisis de eso, dar data, entrevistar, mostrar, sacar esto a la luz. Bueno, esto ocurre a la luz, a plena luz del día, ¿eh? A plena luz del día, aunque alguno de los atracos y los ajustes más fuertes el presidente haya dicho también a plena luz del día que los hace en verano, la gente está en otra cosa. Bueno, ¿cómo será que viene un operador mediático como es Daniel Haddad, que tiene la pretensión de jugar políticamente, ha dicho que va a decidir en diciembre, noviembre, diciembre, si se larga, si juega junto a Brito, veremos si suman a Dante Gebel, si arman una selección de outsiders? Pero vino, se plantó y en la primera entrevista que dio en El País dijo: ¿cómo puede ser? Daniel Haddad, un hombre de la derecha más reaccionaria, de Miami, acá en Argentina lo conocemos de punta a punta, tal vez alguno un poco más joven no, pero bueno, fue uno de los operadores más influyentes de la década del menemismo. Es un hombre que se burlaba de los trabajadores que llegaban del interior, ¿no? Que hablaba de la invasión de los salvajes que venían del interior. Un hombre que estaba muy a la derecha en el periodismo argentino, viene y dice: no puede ser como estamos en Argentina. Un piloto de las Fuerzas Armadas que a la mañana maneja un F-16, a la tarde maneja un Uber. Esto no puede ser. Vamos a escuchar a una trabajadora civil de las Fuerzas Armadas quejarse por el intento de traslado de la base aérea de Punta Indio, hablando de los salarios de hambre, los salarios de miseria. No se salva nadie, ¿eh? Vamos a escuchar.
4: Armadas, comentame.
5: Exactamente, nosotros somos trabajadores civiles de las Fuerzas Armadas.
4: Hoy ¿Cómo estás viviendo con estos salarios?
5: No, los salarios son bastante bajos, son salarios de miseria. Son salarios que te llaman a trabajar en otros lugares. Yo, después de trabajar en la base, soy docente y a su vez colaboro en instituciones del pueblo. Esto te lo cuento porque además nosotros los civiles de Punta Indio estamos reclamando por el no traslado de la base y lo que ello implica, a nivel económico, sino a nivel social. Nos quieren romper el pueblo con este traslado y nosotros decimos en fuerte que no al traslado de la base Punta Indio. Agradecemos al medio porque son los únicos que se acercaron.
4: Muchas gracias.
0: Bueno, 7:33 de la mañana, estamos compartiendo algunos títulos, ya vamos con más, vamos a hacer un poquito de música. Estamos, es viernes, el cuerpo lo recontra sabe, ¿eh? Y tenemos el deseo de que los fines de semana sean momentos de disfrute, pero que el resto de la vida también sea un momento para disfrutar, que no normalicemos lo de trabajar 14 horas, lo de subirnos a un Uber y no saber si esa persona trabajó antes 8 horas, si está haciendo 4 o 5 horas más, y no durmió, está cansado, no sabemos si comió, no sabemos si sabe manejar, no sabemos nada, es una nación de repartidores, de choferes, y esto es consecuencia natural de que la matemática no cierra, de que hay un gobierno que vino decidido a convertir, a ejecutar el plan de miseria planificada y a convertirnos en el nuevo Perú. Y esto lo sufren los hermanos de la República del Perú, porque es uno de los países más desiguales del mundo. Es el país más desigual de América Latina. Tiene 80% de precarización laboral, de economía informalizada. Necesitamos que nuestros hermanos del Perú y del resto de América y del resto del mundo dejen de padecer eso, no sumarnos a esa legión de países empobrecidos, desiguales, a donde solamente vive bien el 15% de la sociedad. Vamos a escuchar una canción, vamos a hacer una tanda, ya venimos con más. Buen viernes, que tengan un lindo día. Perdón, los títulos no los inventamos nosotros, ¿eh? Los provocó alguien. Y nosotros lo contamos porque nos parece que es lo más responsable que podemos hacer y es nuestra obligación, y usted lo tiene que saber, y aportamos nuestro granito de arena para que esto no dure para siempre, para que no seamos un país sufriente, un argentino durmiente y un argentino sufriente. Ya venimos.

0: Buena, muy linda la canción con la que nos convidó Sole Santander. Se llama Tesoro. Es el nuevo disco de Dura Tierra. Mandamos un abrazo grande a los amigos de Dura Tierra que anduvieron viviendo por Córdoba, que hacen muy buena música y me encantó, ¿eh? ¿Lo conocía usted, Juan? Yo no. ¿Lo conocía? Lindo, lindo tema. Gracias, Sole. Gracias, Dura Tierra. Ya venimos.
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0: Ahí va. Estamos escuchando a Milo J, que va a estar en Córdoba, concierto único acá en Córdoba. Estamos escuchando Rara Vez, el pedido de Solsi, que está en el auto yendo para la escuela. Le mando un gran abrazo. Un abrazo a todos los que están escuchando desde distintos lugares del país. Ya los nombro, nos están escuchando, por ejemplo, desde Barrio Capital Sur, nos están escuchando desde La Pampa. Vi que nos están escuchando en Mendoza. Atenti, porque me voy a una nota. Vamos a hablar de Mendoza enseguida nada más. Les recuerdo que nos pueden escuchar a través de la aplicación, que nos pueden escuchar en más de 80 radios, búsquenos, nadadelotromundo.com.ar, nuestra web, ahí se descarga la aplicación, ahí se linkea, si nos quiere escuchar por YouTube, mire, prendemos la camarita ahora de nuestro streaming acá, en nuestro nuevo estudio, en Ukbar, les mandamos un gran abrazo a todos aquellos que están escribiendo, que están participando por el sorteo, se están riendo acá por lo del audio del presidente de la nación, diciendo que tiene charlas, que es un filósofo, un doctor en filosofía, tiembla Heidegger, Kant, Hegel, ¿no? Algunos se reían porque, o nos burlan, ¿viste? Algunos filósofos, porque leemos de vez en cuando Yu-Chun Han cuando empezamos, que es muy comercial, que es muy reduccionista, qué sé yo. Mamita, ¿eh? Bueno, a ver, ¿cuál es el punto? Ni la patria se hizo sola, ni la patria la empezaron a vender ahora. Incluso hemos contado acá, por ejemplo, ahora vamos a ir a Mendoza. Sí, que un gobernador que regaló una parte de Mendoza, de la montaña, eran alrededor de 15.000 hectáreas a un grupo empresario, lo regaló, eso después se frenó. Pero bueno, vemos todos los días, ponemos los ojos en el Paraná, los glaciares, la pampa sumergida. Donde uno ponga los ojos, hay una entrega, hay un negocio, hay una entrega. ¿Qué está pasando ahora? Bueno, están denunciando un negocio en Los Nihuiles. Denuncian que en Mendoza se entregaría el 100% de una represa. La denuncia la está haciendo el senador Félix González. Advirtió que hay presuntas irregularidades y que hay una entrega directa del complejo Los Nihuiles, la represa, a el grupo Neus por 30 años. Son los mismos del Paraná, son los amigos de Caputo. Está el senador provincial mendocino Félix González para charlar un ratito acá en Nada del Otro Mundo con nosotros. Félix, buen día, ¿cómo le va?
1: Hola, ¿cómo están? Muy buenos días, ¿cómo estás?
0: Bien, bien, contando todo esto, no muy bien, pero bueno, queremos saber, es nuestra responsabilidad, así que la verdad que no está bueno todos los días contar cómo entregan un pedacito de la patria, cómo lo venden, cómo lo negocian, ¿no? Si no es una hidroeléctrica, es una central, bueno. ¿Qué pasa acá? Sí. Cuéntenos, por favor, cuéntele al público de Córdoba, cuéntele al público argentino que no está ahí en la diaria.
1: A ver, estos son temas, como bien comentaba, son temas bastante áridos que cuesta mucho comunicarlo, así que bueno, muy bueno que lo puedan tomar y profundizar. Mira, brevemente, Mendoza tiene un complejo de producción hidroeléctrica que se denomina Los Nihuiles, que está en el sur provincial, y que es íntegramente la provincia. La provincia, cuando se hizo el proceso de los años 90, ese complejo puntualmente, Mendoza lo recupera, lo paga y lo compra, digamos, y después lo concesiona a una empresa que mayoritariamente era privada, pero el Estado tenía el 47% de las acciones. Esa concesión terminó, Mendoza creó una nueva empresa para darle la nueva concesión para los próximos 30 años, y se comprometió a vender más del 51% de las acciones. O sea, básicamente es, Los Nihuiles hoy están operando con una empresa que está a cargo de una empresa estatal, digamos, momentáneamente, hasta que se haga este proceso de privatización, claro, digamos, hacia...
0: Eso de vender el 51 es privatizar, ¿no?
1: Claro, vender el 51 era vender, la ley decía que había que vender al menos el 51% de las acciones, o sea, se estaba buscando un socio privado. Pero lo que pasó en el medio es que tuvimos un aluvión en el año 2025, hubo dos centrales de las cuatro que están hoy inutilizadas, pero se está gestionando el seguro, que lo tiene que pagar eso, digamos, y hay toda una cuestión, digamos, o sea que el nuevo que venga, el privado, sí, se queda con el dinero del seguro también. Ajá. O sea, que va a recibir el dinero
0: pregunta,
1: del seguro.
0: Te hago una pregunta, sí, porque son temas ásperos. En la mañana, sí, nosotros estamos en Córdoba, queremos entenderlo. La verdad que nos interesa mucho entenderlo. ¿Daba pérdida esto? ¿Estaba para atrás? ¿Daba pérdida? ¿Cuál es la situación?
1: No, para nada. No, no da pérdida. Y La idea era, a eso es lo que iba, todo el proceso de los pliegos licitatorios que se armaron, se invirtió dinero en hacer esos pliegos, etcétera, estaban previstos, aún en este gobierno, digamos, provincial, estaban previstos para vender solo el 90% de la acción, o sea, Mendoza se iba a quedar adentro de la empresa, por lo menos, para seguir monitoreando, para seguir definiendo algo de esa política energética, mínimamente, digamos, pero resulta que hicieron todo el proceso. Se sentaron con la nación e inmediatamente se dieron vuelta. Te estoy hablando de un proceso de más de 2 años, el proceso licitatorio, perdón, el armado de pliego, etcétera, con inversiones de más de 3 millones de dólares en consultoría para hacer esos pliegos. Resulta que fue a la nación dijo: no,
0: ¿Y quién
1: se
0: pagó
1: vende el
0: los 3 millones de
1: 100%.
0: dólares? ¿Quién los pagó?
1: Mendoza, digamos, la empresa estatal, digamos,
0: Es
1: está
0: que hermoso,
1: vinculada a
0: ¿no?
1: eso.
0: Lo paga el Estado, lo pagan los
1: Ah,
0: ciudadanos con la
1: no,
0: tuya.
1: bueno, no,
0: Son empresas súper
1: lo peor.
0: arbitrarias y después no tiran un solo. Es una cosa para preguntarse, para
1: Bueno,
0: plantearse,
1: pero
0: ¿por
1: lo
0: qué
1: peor
0: todos los
1: de
0: negocios
1: esto,
0: súper arbitrarios se los tiran por la cabeza a los hermanos Neus?
1: claro, pero esto es lo peor, digamos, que es que ¿por qué la Nación va a licitar algo que es de Mendoza? O sea, yo quiero que vos entendás, el 100% lo tiene William Mendocino. Entonces, hubo un compromiso con la Nación porque hay otro complejo que se llama Diamante, que está cerca, digamos, de la zona de Ñihuiles y que es otro complejo hidroeléctrico, que ese sí es de la Nación. Entonces, hubo un compromiso de licitar los dos juntos. Eso se cayó, porque cambiaron de posición, por lo que sea, nunca explicaron, digamos, por qué cambiaron esa política que habían firmado un convenio en marzo del año 2025. Resulta que cambiaron de la política, pero la licitación la sigue haciendo la Nación. O sea, la Nación va a licitar un bien que es enteramente provincial. Y es más, Caputo lo ha puesto en la lista de los bienes, digamos, a través de los cuales piensa recaudar, porque figura en un listado cuando hizo el 6 de julio que presentó el pronóstico de lo que iba a hacer para no tener que ir a pedir más crédito para pagar deuda, puso todos los activos que iba a salir a reventar, y entre esos agregó en esta segunda etapa los Ñihuiles, no sé por qué, si los Ñihuiles son 100% mendocinos, o sea, la Nación de eso va a recibir un canon nada más que por ingresar al sistema interconectado nacional, o sea, una cuestión bastante tirada de los pelos. Y a esto, ¿qué se le agrega como dato final? La empresa hoy está en transición,
0: A ver, para
1: se fueron los
0: un datito
1: anteriores.
0: ahí no me quedo.
1: Sí,
0: Cuando vos decís que
1: sí.
0: Caputo dice que va a recaudar, estamos hablando en calidad de joya de la abuela, ¿no? Que están
1: Sí,
0: rematando para
1: obvio,
0: ver cómo se
1: obvio, sí,
0: encaja para poder sostener el dólar y pagar deuda y los intereses
1: lo
0: de
1: que
0: deuda.
1: sabemos,
0: ¿Por
1: exactamente,
0: qué?
1: o sea,
0: Pero
1: sí,
0: ¿por
1: básicamente.
0: qué algo que en el caso de que fuera igual un mal negocio y lo rematasen y a un superavitario se lo dan a los hermanos Neus estos? ¿Por qué la plata no queda en caja mendocina? Y queda en caja nacional, ¿cuál es la argumentación?
1: A ver, no, de la supuestamente, o sea, las acciones, del valor de las acciones va a quedar en caja mendocina, pero el valor de las acciones puede ser muy bajo. O sea, acá no es el negocio el valor de las acciones. Acá el problema que nosotros tenemos es, hay dos centrales rotas que hay que arreglarlas, no hay priorización de trabajo mendocino ni de trabajo local,
0: Sí.
1: esa es una primera definición. Que la nación haga la licitación, a nosotros de alguna manera nos perjudica, porque mientras más quiera recaudar la nación por vender el canon, digamos, para poder entrar al sistema interconectado nacional, menos van a valer las acciones, que es el recurso que en teoría le va a quedar a la provincia. O sea, estamos haciendo muy mal negocio. Vos pensás que en la concesión anterior, en la que se armó en los 90, teníamos el 47% de las acciones de la sociedad y ahora vamos a tener cero. O sea, casi que nos despegamos de la participación en la generación hidroeléctrica en la provincia con esta decisión. Pero el problema más grave, que es lo último que te comento, es que para que funcione hoy, está en transición, resulta que le han dado un contrato de gerenciamiento a Neus, un contrato de gerenciamiento que nadie tiene muy claro cómo ha funcionado, ni cómo lo hicieron, ni por qué. O sea, en este momento, el operador administrativo, el que está llevando, perdón, el operador, el que está llevando la operación y mantenimiento del sistema, es Neus por un contrato privado. O sea, está conociendo toda la central para presentarse después en la licitación y quedarse con la licitación. O sea, la verdad que es un absurdo, no hay por dónde mirarlo lo que se está haciendo con esa central.
0: Bueno, recordamos, tenés el dato ahí de quiénes son los hermanos Neus, para quien no sepa, lo hemos contado acá con lo del Paraná, pero ¿quiénes son? Tírale un par de datos a quien te está oyendo.
1: No, no, básicamente lo que hemos visto, están avanzando en todo en Mendoza se quedaron ya con un paquete accionario que le permitió entrar en la represa de Potrerillos y ahora se quedaron con licitaciones en las represas del sur que se han que se han privatizado, o sea, están avanzando sobre todo el sector hidroeléctrico y la verdad que en el caso de Mendoza, nosotros hay explicaciones que el gobierno no da de por qué ha hecho un contrato directo con esta empresa y por qué hace todo suponer que le van a terminar de entregando este proceso licitatorio de los Nihuiles a ese mismo grupo empresario. Así que
0: Bueno, yo
1: sí,
0: solo quería
1: el
0: recordar,
1: mismo que está en todos lados, digamos.
0: sí, para dar solamente el dato para quien esté en otra y está tratando de parar la olla con 1 millón de quilombos, tratando de informarse también. Los hermanos Neus son hoy los cabezas de una empresa, son dos hermanos, los cabezas de una empresa que vendió soda históricamente, de una empresa hace más de 100 años, que son amigos de la infancia de Santiago Caputo, el principal asesor presidencial. No, es
1: Así es.
0: el que él habla de la mesa chica, el triángulo de hierro, qué sé yo, y son dos amigos íntimos de la infancia de Santiago Caputo, ¿no? Los que se están quedando con todos los negocios y gerencian desde el Paraná, hacían soda, y no, son empresas hidroeléctricas, represas hidroeléctricas. Quiero dar el dato para hacer los vínculos, ¿no? Porque Urnequian, que es el jefe de Milei, se está quedando, ¿no? Con los aeropuertos que le faltaban, porque Elstein está quedando con, bueno, gran parte de los negocios, incluso algunos ahí en la cordillera y precordillera, los hermanos Neus, para ponerle nombre propio a quienes están quedando con la Argentina que está de remate. Félix, te agradezco. No sé si querés agregar algo más o estamos.
1: No, no, no. Muchísimas gracias por la oportunidad, por difundir y bueno, seguiremos trabajando en estos temas. Muchísimas gracias, muy
0: Dale,
1: amable.
0: abrazo. Gracias. Bueno, era senador provincial por Mendoza, Félix González, denunciando, es el que hizo la denuncia, ¿eh? Vamos a seguirla. Es muy impactante cómo uno puede hacer la trama y ve que aparecen como si fuese una especie de evolución de favores. Yo me imagino que todo el mundo lo sabe, pero si alguien no lo sabe, por ejemplo, recuerdo que después de ganar la segunda vuelta, de ganar el balotaje, Milei fue a parar al hotel privado, uno de los hoteles privados, es dueño de muchas cosas, es dueño del hipotecario, es dueño de las minas de oro, es dueño de un montón de cosas, es dueño de medio Rosario, es dueño de muchos shoppings, es dueño de medio mundo, Elstein. Es uno de los grandes ganadores de este modelo entreguista Milei. ¿A qué hotel fue a dormir Milei? Podría haber dicho, che, voy al Depto, voy a la casa de mi viejo, qué sé yo, todavía no entro a Olivos, me alquilo un Airbnb, no sé, algo. No, no, fue el hotel de Elstein. Más prebendario que eso, tuvo un mes ahí. Por supuesto que el hotel sale mucho más barato que todo lo que le está dando. Pero quiero decir, cuando llega el gobierno le empieza a habilitar todos los negocios. Qué sé yo, super propiedades en Palermo Chico, en Barrio Norte, negocios inmobiliarios.

usaste con la tarjeta, jodete. Que es un problema tuyo. Y vos lo usaste para comprar, qué sé yo, los alimentos del mes. Y tenés deuda y deuda y la matemática no cierra. Luego uno le tira negocios regalados por la cabeza a los amigos de Caputo, a los amigos del presidente. Bueno, después están otros negocios más grandes, ¿no? Vamos a hacer una canción, una tanda. 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Bueno, vamos a hacer una canción. Gracias por todos los mensajes, por las cosas lindas que dicen. Hay una banda de gente escribiendo de muchos lados. Nos piden que hablemos de Cerinedo. Nos piden que, bueno, que quieren escuchar la columna de Tere. Nos piden muchas cosas. Vamos a ver qué podemos hoy. Nos escuchan desde Río Ceballos. Nos están escuchando, mirá, acá desde Jujuy. Nos están escuchando desde Chilecito. Nos están escuchando desde Villa Carlos Paz. Les mandamos un abrazo grande. Ahí los nombro. Ya leo mensajes. Me pone muy feliz saber que a esta hora hay tantas personas que se conectan, que escriben, que participan. Crece y crece la comunidad. Muchas gracias por eso. Ya venimos.

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0: tener conversaciones con Alejandro Fantino. Alejandro es, digamos, es filósofo, además es doctor en filosofía, y nosotros solemos tener charlas muy profundas, donde vamos discutiendo las situaciones que yo enfrento a diario y ponerlo en un contexto filosófico.
1: Devuelvo a Conan, ¿no? Es preferir que charle con Conan, aunque sea con la comunicadora interespecies en el medio. ¿Es mejor? ¿Qué es mejor? Pregunto al 351-56-812. ¿El asesoramiento filosófico del doctor Fantino? ¿O que hable con el perro muerto, con Conan? ¿Eh? Al que conoció hace 2000 años, no se olvide, hace 2000 años en el Coliseo, en las arenas del Coliseo en Roma, en Italia. Y cuando estaban por luchar como gladiador, dijeron, escucha, ¿y si nos vamos, Conan? Pues estamos, hay un llamamiento a que seamos los que rescaten a Argentina dentro de 2000 años. Aguántenla, bánquenla. Y se fueron, ¿no? Soldado que huye sirve para otra, para otro saqueo. Bueno, es muy impactante. Aquí hay mucha gente que está enojada con nuestros paisanos, contra quienes han votado 4 veces esto, ¿no? Que tenemos que padecer a diario. No es pedir un gusto de helado, no es la menta granizada, que a muchos les gusta, a otros no. Esto tiene consecuencias, ¿no? Se han multiplicado los suicidios, es un tema muy delicado, la verdad. No podemos no hacer el programa con la mano en el corazón, ¿no? Y es cierto, el otro día Sole me comentaba, mira, lo tiene por ahí la Sole, el audio. Es cierto que no solo empezamos a ver esto cuando este frente de pantalla que es Milei, que seguramente es una marioneta presidencial, pero bueno, es lo que se escogió por la vía del voto, ¿no? Es una especie de plan cóndor sin balas. Sino que dijo muchas cosas antes. Es que nadie podía decir que no estaba noticiado de la cantidad de barbaridades, de agresiones, de crueldades, ¿no? De dislates que escuchamos. Mira, tiene por ahí una especie de resumen. Dale.
2: Como los estamos aplastando en la batalla cultural, los estamos pasando de arriba, porque no solo le ganamos en lo productivo, somos superiores moralmente, somos superiores estéticamente, somos mejores en todo. Y les duele, les duele.
3: Eso, Javier. Sí. ¿Cómo podemos pedir que termine el murmullo detrás de cámara?
4: Bueno, chicos.
3: Porque es muy difícil hablar con tanta gente hablando. Son temas muy delicados y veo que no cesan de hablar a pesar de mis cambios de tono para pedírselos de manera implícita.
4: Chicos, por favor, hay un... Bueno.
3: Convengamos que estamos con un nivel de bullicio no convencional para temas tan complejos como los que estamos tratando, y si yo le erro, a mí me destrozan públicamente y nadie va a decir que atrás había un murmullo que me estaba matando.
5: ¿Estás de acuerdo con la venta de órganos?
6: Yo digo, es un mercado más, o sea, y vos podrías pensarlo como un mercado. Es decir, el problema es, ¿por qué, digamos, o sea, todo lo tiene que estar regulando el Estado? ¿Por qué, digamos, seguramente, si vos tuvieras... De hecho, hay estudios que están hechos en Estados Unidos que si vos dejaras esos mercados libres, digamos, funcionarías muchísimo mejor y tendrías menos problemas. Es decir, es una decisión de cada uno. O sea, a ver, ¿por qué no puedo decidir sobre mi cuerpo?
7: Entonces, en el caso de externalidades, una empresa que contamina el río. ¿A dónde está?
2: El punto es el siguiente, reconocer quién es nuestro verdadero enemigo. Nuestro verdadero enemigo es el Estado. El Estado es el pedófilo en el jardín de infantes, con los nenes encadenados y bañados en vaselina.
3: No, para. Lo que quiero decir es, así como hay un salame o tres salame opinando desde una computadora, ¿sabes qué? Mientras que eso, miran a la señorita por internet, Yo estoy en el medio de sus sábanas.
1: Bueno, basta, ahí está, ya es suficiente. Gracias, Sole, es suficiente. ¿No? A uno le da ganas de pedir que las tarjetas las refinancien o las garpen los que nos metieron este quilombo, ¿no? La verdad es gravísimo. Bueno, escuchaban ustedes, me preguntaban ahí, Juan, me pasa la data, escuchaban ustedes antes de irnos, antes de la tanda, a Rebeca Lane, es una rapera, poeta y activista guatemalteca reconocida por una propuesta que combina hip hop, rap y ritmos latinoamericanos con letras de fuerte contenido social. Está bueno lo que la que pegó después de la nota. Bueno, gracias, muchas gracias a quienes están escuchando. Acá me... quería decir que el poema de los justos que leí hoy me lo compartió Luciana, ¿sí? Le mando un gran abrazo a Luciana, lo conozco, una oyenta que me pasó y como nos pasan todos los días y siempre citamos la autoría. Ayer leímos Soneto Paula de Roberto Temis Speroni, me lo compartió la Tere, ¿sí? Y lo vamos a escuchar la semana próxima leído por la Tere, que nos encanta de tanto en tanto que escuchar la Tere leyendo las aperturas del programa. Así que bueno, un abrazo grande para todos aquellos y cuando quieran también nos mandan a nuestras redes, a los números, al número del programa, la posibilidad de contacto, el chat, a todo eso que ustedes ya saben muy bien, al 351-56-812, si nos quieren mandar textos, si nos quieren mandar una denuncia, un tema, lo que sea, pueden, y también pueden enviarnos una sugerencia para el cancionero de Rally, ¿sí? Una canción que ustedes tengan ganas que Rally cante, por alguna razón, porque no la cantó nunca, porque creen que le queda justo, aprovechándonos de la versatilidad que tiene Rally para interpretar, uno de los grandes, más grandes intérpretes que tiene la música de este país. Entonces nos dicen, yo sugiero tal, ¿no? Y el nombre, así nosotros armamos la lista y se la vamos pasando, vamos a utilizar, vamos a ver si funciona la metodología. ¿Cuál es la diferencia? Porque muchas veces han pedido a lo largo de 10 años canciones, la diferencia es que vamos a pasarle unos días antes el cancionero Rally, le vamos a ir pasando las hojas con todas las canciones, la síntesis, y para que él lo pueda ver con tiempo, y las pueda pasar, las pueda practicar, si tiene ganas, probar, ensayar un poco, ver, ¿no? Y ver ahí toda esa dinámica que se armó, linda dinámica que se está armando. Bueno, 8:09 de la mañana, ya me voy a la siguiente nota. ¿Qué nos queda? A ver, tenemos un montón de personas que están participando, que están dejando ahí su mensaje. Bueno, muchas gracias, Gracias. Son audios horribles. Acá María Laura no lo puede creer. No puede creer que nos gobierne una persona que haya dicho estas cosas, los niños envaselinados, la cantidad de cosas, ¿no? Pero bueno, hay que decir, no a este espanto. A mí me gustó mucho el tema que pasamos, ¿no? Respecto de esos tesoros de quienes están sembrando, siguen sembrando alegría. Muchas personas pequeñitas, ¿no? Haciendo también cosas pequeñas. Cada quien en su aldea, cada quien en su lugar, están también cambiando el mundo, ¿no? Eso me parece que es lo alentador. Hay quienes se arremangan y siguen haciendo posible que tengamos esperanza. Bueno, muchas gracias. Acá nos dice Juan, hola Cristian, este tipo superó a Calígula, como dicen los caballeros de la quema. Bueno, nos manda desde el taxi, le mandamos un gran abrazo a Juan, ¿eh? Acá están participando un montón, mira, se ríen de lo de Fantino, están participando por el asado, por los vinos. Bueno, gracias. Una banda de mensajes que agradezco mucho. Acá Damián nos dice, hola Cristian, siempre te escucho, excelente el programa, salvo la realidad, soy de Zona Sur, participo por el asado, le mando un abrazo grande a Damián, Inés. Hola, muy buenos días, Cristian, me gustaría participar por el asado. Y bueno, quiero saber desde dónde nos están escuchando, porque hay mensajes acá, por ejemplo, desde Potrerillo, nos mandan un abrazo. Nos escuchan desde San Juan. Acá, tremenda luna. Yo recomendé que vieran la luna, si podían. Un regalo, ver semejante lunón para quien tiene que levantarse temprano. Es un regalo del cielo ver la luna así, toda completita, espléndida, maravillosa en el cielo. Bueno, acá me dice uno, mirá, se puso bravo, me dice, hola, Cristian Equipo, dice, empecemos a militar la expropiación. Bueno, es cierto que el tema que después muchas de estas cuestiones hay que discutirlas en tribunales internacionales, hay que ir al CIADI, ¿no? Es una entrega que no se resuelve en dos días. Ni la patria se hizo sola, ni uno puede recoger el piolín y poner la patria de pie en dos minutos, porque si, hace 3 años prácticamente que estamos contando todos los días una entrega, una venta, una hidroeléctrica, una central, ¿no? Eso evidentemente que no se resuelve en 2 días, pero que se puede desandar el camino, se puede desandar el camino. Se puede cambiar la normativa, bueno, todavía ahora tiene media sanción, la normativa que modifica la carta orgánica, que eternice en el cargo, como pasa en Perú, que contamos a Bausili, por ejemplo, el empleado de Caputo, el gobierno seguiría estando aún si perdiera las elecciones, por ejemplo. Las normativas, la usura, que está legalizada en Argentina. Bueno, se puede volver atrás, con todo eso se puede volver atrás, por supuesto que son días, horas, contarlo en el Congreso, es un nivel de involución, vamos camino de la era de las cavernas. Bueno, hagamos una tandita más y ya nos vamos a la nota. En un ratito, gente conmigo, no se lo pierdan. 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Ya venimos.

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0: Bueno, ahí está, bien Juan, ¿eh? No te digo que tenemos para todos los gustos, pero tenemos para muchos gustos, ¿eh? Ya se está matando con todas las novedades musicales, quería un viejito, ¿no? Es como comerse un asado de vez en cuando, poner un Silvio. Le agradezco mucho al querido Juan, ¿eh? Ya me voy con la nota, tenemos realmente a esta hora una banda de conectados y personas que nos están contando, por ejemplo, que nos escuchan desde Quilmes. Nos están escuchando desde la región del Bío Bío, en Hualpen, en Concepción, Chile. Nos está escuchando, Parche Oscuro nos escucha desde Punilla. Verónica nos escucha, hola Cris, desde Villa Allende, sobreviviendo a este gobierno nefasto. Acá se enoja por, pero los audios, enójese con Milei. No podemos ocultar que Milei dice que tiene conversaciones filosóficas con una especie de asesor, ¿no? Un vocero no oficial del gobierno, qué sé yo. Bueno, pero yo lo entiendo. A Sergio le mando un abrazo. Buen día, Cristian, como siempre, el mejor programa. Bueno, está participando por el asado, ¿eh? Le mando un gran abrazo. Me piden que hable de fútbol. Bueno, porque es un hincha de River. Poncio se va a hacer cargo de River, se fue Coudet, ¿no? Se fue Coudet. River ha gastado una torta de plata y, bueno, no le está yendo muy bien. Ayer perdió la Gloria, iba ganando, me dijo la Sole, yo no lo vi. Iba ganando la Gloria y perdió por penales frente a Platense, que va fuera de la Copa Argentina. Mañana juega la B, mañana juega la T. El Dibus fue al Chelsea, digo, para picotear algunos títulos. La mayor esperanza que tengo, no la tengo acá, Sole, para autochicanearnos entre los hinchas de la T, que estamos pasando un mal momento, pero bueno, nosotros somos hinchas en las buenas y en las malas. Mi mayor aspiración este fin de semana no solo es que se vayan San Paoli fácil, sino que San Paoli no se meta a la cancha. Le dicen el sabio de Casilla, ¿no? Evidentemente que es un sabio, ha cobrado buenas indemnizaciones, ha hecho mucho dinero en el fútbol y ha llegado a dirigir lugares muy importantes, la selección de Chile, la selección de Argentina, el Flamengo, el Sevilla, muchos clubes ha dirigido en Atlético Mineiro, ¿no? El otro día estaba tan nervioso dándole y ponía tan ansiosos a los jugadores, se metió en el medio del partido a parar una pelota que se iba afuera, iba a ser lateral nuestro, lo tocó con la mano y fue falta para ellos. Sí, pero Maradona decía que le iba a tocar afuera, con la mano afuera, no adentro. Es una cosa, además merecía segunda amarilla y roja. Bueno, vamos a hablar del mundo del trabajo, ¿eh? En un ratito tenemos un editorial. Vamos a recordar cómo empezó esto acá. Porque, no sé si ustedes se acuerdan, pero cayó un hombre de Paolo Roca, Julio Cordero, que es secretario de trabajo, y preguntó: ¿y para qué quieren más tiempo libre? Se estaba discutiendo en Argentina la reducción de la jornada laboral y preguntó, ¿pero para qué quieren más tiempo libre? ¿Qué van a hacer afuera del trabajo? ¿No? De ahí nos traza una línea hasta acá, donde nos dicen, y bueno, en todos los lugares funciona, hay que tener 2, 3, 4, 5 trabajos, ¿no? La precarización laboral, ¿no? Es un viaje a la neoesclavitud. Bueno, vamos a hablar del mundo del trabajo, qué pasa con el salario mínimo. ¿Qué pasa con los desempleados? Es un momento muy áspero. El otro día contamos un dato de Mate, lo vamos a actualizar. Estuve ahí contactándome con la gente de esta organización de Rosario que tiene muy buena data sobre el trabajo. Tiene un observatorio sobre la transferencia de recursos de los trabajadores hacia los sectores más ricos de la Argentina, ¿no? Hablan de, solamente en términos de pérdida de poder adquisitivo, ¿no? De trabajo, hablan de una transferencia de 60 y 2.000, 3.000 millones de dólares, lo miden en billones de pesos. Son 93.5 billones de pesos. Vamos a hablar con Roxana Mauricio, que es directora del área de empleo, distribución e instituciones laborales del Instituto Interdisciplinario de Economía, el CONICET, de la UBA, del IEP. Roxana, ¿cómo andás? Buen día. Cristian te saluda.
1: Hola, muy buenos días.
0: Bueno, estamos viendo la data de la cantidad de desempleados actualizada, ¿no? Hay cerca de 400.000 personas que no tienen trabajo, que estaban en el sistema formal, ¿no? Todavía no llega el dato de 400.000, pero vamos camino de eso. La cantidad de pymes que están cerrando. Contanos un poquito cuáles son los datos que vos tenés, cuál es la perspectiva. 12 meses de caída del empleo formal, como no había pasado nunca en la historia de Argentina.
1: Sí, efectivamente. Este es un informe que hacemos mensualmente desde la Facultad de Ciencias Económicas a la UBA, que mira exclusivamente o en particular qué está pasando con el empleo asalariado registrado en la Seguridad Social, el empleo asalariado formal. Cuando uno va mirando mes a mes esto con datos oficiales que publica la Secretaría de Trabajo, Vemos, por ejemplo, que en el caso particular de los trabajadores asalariados formales del sector privado, hace 12 meses que viene cayendo sistemáticamente. Cuando uno mira la pérdida desde noviembre del año 2023 a mayo de este año, porque esa es la última información oficial que tenemos, se perdieron 230.000 puestos de trabajo en el sector privado y 330.000, 340.000 cuando sumamos en casas particulares y sector público. Estamos hablando de la pérdida de puestos asalariados en relación de dependencia en blanco registrado en la Seguridad Social, lo cual es una caída muy significativa, ¿no? En este periodo, noviembre del 2023, mayo 2016, 2026.
0: Si vos tuvieras, Roxana, que hacer una especie de estimación, pues vos estás hablando de los que estaban registrados en la CIPA, son datos oficiales, hablaste de la Secretaría de Trabajo, reducida Secretaría de Trabajo, de la estimación de los puestos reales, de personas que no estaban en el sistema formal, que estaban precarizadas, ¿se puede hacer una estimación de cuánto se puede multiplicar por cuántos más o menos han perdido un trabajo en Argentina?
1: No, es que en realidad cuando uno mira, porque para eso necesitamos tener la encuesta permanente de
0: Sí.
1: hogares, ¿no? Que nos da el panorama completo. Lamentablemente todavía estamos esperando a mediados de septiembre, tendremos la información del segundo trimestre de este año como para poder hacer este cálculo que vos mencionás. Pero viendo lo que pasaba antes, en realidad una parte muy importante de esta pérdida de empleo asalariado formal no necesariamente va al desempleo, si bien el desempleo aumentó, digamos, desde el cuarto trimestre del 2023 al primero, lo que pasa es que el primero ya nos quedó lejos, digamos, esa información, pero mayormente estos flujos son de la formalidad a la informalidad o al cuentapropismo, o sea, lo que hemos venido viendo a través de la encuesta permanente de hogares, que no es que tenemos masivamente pérdida total de empleo, porque la gente tiene que salir a buscar otro puesto de trabajo, digamos, y salir a ganar algo para sobrevivir. Entonces, en países como los nuestros, no necesariamente lo vamos a ver con un aumento fenomenal en el desempleo, porque buena parte de lo que se pierde en empleo formal va o a cuentapropismo, digamos, a changas o cualquier otro rebusque que pueda tener la gente, o empleo en relación de dependencia informal. Ambas expresiones, la informalidad aumentó 2 puntos también desde fines del 2023 hasta ahora o hasta el primer trimestre, y el cuentapropismo también, o sea que son vías a partir del cual una persona que pierde un puesto asalariado registrado intenta seguir en el mundo del trabajo teniendo algún puesto, alguna ocupación, por supuesto perdiendo ingresos, pero bueno, es frente al desempleo obviamente es una opción mejor.
0: Bueno, es un dato, está bien, porque yo te preguntaba, vos me respondiste que todavía no está hecha la última, el último trabajo, la última data de la EPH, pero está bueno eso, porque más allá de que muchas veces es relativo, ¿no? Porque la encuesta permanente de hogares es relativo, no es tan exacto como el dato de la CIPA, de los empleos registrados, pero está bueno porque tal vez el dato sea ese, ¿no? La transformación de la calidad del trabajo, ¿no? Incluso ya. Con el gobierno anterior hablamos cada vez más del fenómeno de los trabajadores pobres. Ahora está de moda hablar del pluriempleo, que está bárbaro, qué buena onda el pluriempleo, trabajar en Uber, en Rappi, en esto, en lo otro, la uberización del trabajo. Y lo que vos estás diciendo está bueno, porque puede ser que la encuesta permanente de hogares dé que ha crecido, por ejemplo, el empleo informal, ¿no? Que yo tiraba datos más temprano, Roxana, de lo que pasa en Perú. Hay un 80% de la economía
1: Sí,
0: informalizada, ¿no? Nosotros estamos en cuánto, que es
1: bueno,
0: aproximadamente el
1: la tasa,
0: 45.
1: exacto, 44% fue la tasa del primer trimestre de este año, sí.
0: Bueno, es decir que
1: Que
0: acá
1: suponemos
0: el
1: que
0: gran
1: eso puede
0: punto a
1: seguir
0: observar
1: aumentando.
0: es ese, la calidad del trabajo, ¿no? La cantidad de horas, la cantidad de trabajo, la remuneración, te pregunto por el salario mínimo.
1: Sí, efectivamente, en realidad, lamentablemente no es una u otra. Vamos a ver con qué nos encontramos en el segundo trimestre de este año, pero efectivamente, de hecho, si uno mira desde fines del 2023 hasta ahora, también tenemos algo de aumento del desempleo, pero por supuesto que el desempleo es un reflejo parcial de lo que pasa en los mercados de trabajo nuestros de la región, porque de nuevo, a diferencia quizás de países más desarrollados, como pueden ser los países europeos, con seguro por el desempleo, la gente termina un puesto de trabajo y lo más probable es que pase cierto tiempo en el seguro por desempleo. Nosotros no tenemos ese sostén financiero, con lo cual no es un buen signo necesariamente tener desempleo bajo, sino que es una expresión de que la gente no puede estar desocupada mucho tiempo porque necesita los ingresos laborales para configurar los ingresos familiares y tener justamente algún recurso monetario para sobrevivir.
0: Sí,
1: Entonces,
0: hago un
1: pero en realidad
0: paréntesis para que se entienda lo que decís. Eso significa que, por ejemplo, España, que ha llegado a tener 15-16% de desempleo, u otros países de la Unión Europea, tienen tasas de desempleo que son más altas, más escandalosas que las nuestras, ¿sí? Pero las condiciones son distintas. Por ejemplo, pueden estar capaz que 8, 6 meses cobrando el 70, el 80% del sueldo, ¿no? Entonces, la están bancando ahí, ¿no? Tienen esa posibilidad mientras buscan tener, bueno, un nuevo empleo. Eso no pasa acá y hay que, bueno, hay que reventarse con la changa. Es una situación muy distinta, no tenés cobertura. Estamos hablando de un país a donde, a ver, tirame vos el dato, no solo que estamos recontra mil endeudados con la tarjeta de crédito y con las formas de crédito, las oficiales hablan de 21 millones, las otras hablan de alrededor de 40 millones de personas que tienen hoy endeudadas con un crédito, con deuda, han pedido plata prestada. Pero te pregunto, hoy en Argentina, el otro día leí un dato, no lo podía creer, que el 80% de las personas tienen un salario promedio de 800 mil pesos. ¿Eso es así?
1: Sí, porque de hecho, bueno, pensemos que el salario mínimo son 370 mil pesos, ¿no? O sea, ese es el salario mínimo para una persona que tiene que estar, digamos, en un puesto asalariado, full time, digamos, a tiempo completo, formal. O sea, el salario mínimo quedó demasiado mínimo y eso está explicado porque se perdió el 40% del poder adquisitivo. Y efectivamente, el salario promedio está en el entorno de lo que vos estás, de lo que vos estás diciendo. Entonces, efectivamente, también hay un tema, por eso decía, que en realidad no es solo desempleo, no es solo informalidad, sino que también son los salarios del mundo formal, que de hecho si uno mira la variación del poder de compra, el salario mínimo perdió 40%, nos ubica en el salario mínimo que teníamos en la década de los 90, pero los salarios promedio, que son más altos que el salario mínimo, también están levemente, pero también están por debajo de lo que estaban a fines del año 2023. O sea, que tenemos, si nos comparamos con fines del año 2023 en el mundo formal, tenemos 340.000 puestos de trabajo menos y tenemos salarios promedio que están por debajo de lo que teníamos en el año 2023.
0: Sí, con precios que están altísimos, ¿no? Somos uno de los países más caros del mundo. Alquilar en Argentina hoy es prácticamente como alquilar en Europa, ¿no? Tomarse un café, tres cuartos lo mismo, la nafta está más cara que afuera, ¿no? Estamos hablando de un costo de vida que es altísimo, ¿no?
1: Sí, por eso que cuando uno compara, digamos, el salario de bolsillo contra lo que tiene que pagar de una canasta, digamos, si lo tomamos en términos de poder adquisitivo, eso es lo que nos da la caída del 40% del salario mínimo y nos ubica el salario promedio de los trabajadores asalariados formales por debajo del año 2023, que tiene que ver con que el salario de bolsillo que cobramos creció con menos intensidad que lo que crecieron los precios.
0: Bueno, Roxana, qué panorama, pero hay que darlo, ¿no? Para tener una radiografía de más o menos cómo está el mundo del trabajo en Argentina, hacia dónde vamos y, bueno, y, ¿no? Detectar un poco por qué estamos como estamos, porque yo también veo que hay mucho, mucho ciudadano, mucha ciudadana que dice, bueno, ya va a mejorar la macro. Las condiciones objetivas nos muestran que vamos justamente hacia el otro lado de una mejora, ¿verdad? Vamos hacia la precarización, hacia trabajos cada vez peor pagos, que insumen cada vez más horas, que nos alcanza cada vez para menos, trabaja más, gana menos. Eso es hacia donde vamos objetivamente. Te guste Milei o no te guste Milei, los datos objetivos que incluso difunde el propio gobierno son esos, ¿o me equivoco?
1: Sí, todos los datos que acabo de decir son todos datos oficiales y sí, es el panorama efectivamente que nos dan estos datos, digamos. De nuevo, todos los datos, tanto estos como los que salen de la encuesta permanente de hogares, son datos oficiales, no son datos que generamos nosotros. Nosotros solo los analizamos y los interpretamos.
0: Bueno, primero hay que saber sufrir y después hay que sufrir más, ¿no? Pues ese mandato bíblico no funciona. Roxana, te mando un gran abrazo. Muchas gracias por tu tiempo.
1: Muchísimas gracias a usted. Muy buenos días.
0: Bueno, era Roxana Mauricio. Directora del Área de Empleo, Distribución e Instituciones Laborales del Instituto Interdisciplinario de Economía Política. Trabajan con gente del CONICET, de la UBA, del IEP. Están muy bien dateados. Estamos, bueno, tratando de compartir datos que hay, ¿no? Nos paramos sobre esto y sobre esto hacemos lecturas, análisis. ¿Para dónde vamos? Para no ser, ¿no? Para no andar como un boludo alegre por la vida, diciendo, che, ya va a mejorar. Ojalá que esto mejore. Sí, como ojalá que llueva. hay condiciones objetivas. Si uno quiere meter la cabeza bajo la tierra, las avestruces meten la cabeza bajo la tierra para cuidar sus huevos, no para enajenarse o aislarse de la realidad. Si uno quiere andar como un zombie, ¿no? Como un durmiente, que ya va a mejorar, ojalá que cambie, ojalá, ojalá, ojalá, ojalá que llueva café de campo. Pero bueno, la verdad, los datos muestran que vamos para un lado completamente distinto del que le prometieron a muchos y a muchas. Ya venimos con más. 8:37, están escuchando Nada del Otro Mundo.

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0: Qué lindo todo lo que dicen, muchas gracias. Les mandamos un abrazo enorme, gigante. Estamos muy, muy, muy, muy felices. Mira, acá Sandra nos manda una foto. Dice, gracias Chris por invitarnos a ver la luna. Y nos manda una foto de la luna a las 7:20. Después ya la luna escondida atrás de la montaña. Un abrazo, qué lindo tenerlos como oyentes. Buenos días desde Mayú, desde Mayú Sumac. Participo por el asado para festejar que se recibió mi hijo de licenciado en biotecnología. Y fue el abanderado de la Facu de Ciencias Químicas, nos dice Heraldo, le mando un gran abrazo. Gracias Juan y Cristian por hacer sonar a Silvio de vez en cuando, me recuerda que hoy más que nunca no debo dejar pasar mucho tiempo sin escucharlo. Acá en Cosquín nos escuchan a través de la 103.9, nos escuchan a través de Radio Ineita, nos escuchan a través de Villanos, un abrazo para Julián, que vuelva Conan, ladra pero no muerde. Acá nos dicen, bueno, muchas gracias. Buen día, soy docente e investigador de CONICET y no llego a fin de mes. Es una situación desesperante. Los escucho siempre porque me ayudan a ver que no soy el único, nos dice Román. Le mandamos un fuerte abrazo. Bueno, muchas gracias. Hola, Cris, los escucho todos los días yendo a trabajar en el Parque Industrial Ferreira. Cada vez más despidos en la empresa donde yo trabajo, es increíble. Bueno, participan por el asado, fuerzas, son mi compañía. Muchas gracias, muchas gracias. 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Les mando un gran abrazo, muchas gracias. Son las 8:45 de la mañana. Está el sorteo vigente, ¿no? ¿No? 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Ahora vamos a escuchar Gente Conmigo. Momento que a ustedes les encanta, que nos recontra gusta, que disfrutamos muchísimo. Quiero que en la semana, en un viernes, volvamos a escuchar. La semana que viene sí o sí, esta semana estuvimos ahí a los tumbos, hicimos lo que pudimos, pero la semana que viene vamos a escuchar en otro horario, otro día, por ejemplo, lo que contó Fuerte Apache. El trapo en el Mundial, hermosa última columna de Tere. Vamos a escucharla de hoy, vamos a escucharla de hoy. ¿La tiene listo? Bueno, vamos con el Come Chocolates y con Gente Conmigo.
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2: El sol caía a plomo sobre la Plaza de Mayo cuando inesperadamente enormes columnas de obreros comenzaron a llegar. Venían con su traje de fajina porque acudían directamente desde sus fábricas y talleres. Frente a mis ojos desfilaban rostros atezados, brazos membrudos, torsos fornidos, con las greñas al aire y las vestiduras escasas cubiertas de pringues, de restos de brea, de grasas y de aceites. Llegaban cantando y vociferando unidos en una sola fe. Un pujante palpitar sacudía la entraña de la ciudad. Era el subsuelo de la patria sublevado. Era el cimiento básico de la nación que asomaba como asoman las épocas pretéritas de la tierra en la conmoción del terremoto. Éramos briznas de multitud y el alma de todos nos redimía. Presentía que la historia estaba pasando junto a nosotros y nos acariciaba suavemente como la brisa fresca del río. Lo que yo había soñado e intuido durante muchos años estaba allí presente, corpóreo, tenso, multifacetado, pero único en el espíritu conjunto. Eran los hombres que están solos y esperan que iniciaban sus tareas de reivindicación. El espíritu de la tierra estaba presente como nunca creí verlo. Esto escribe Raúl Escalabrino Ortiz en Tierra sin nada, Tierra de profetas, un libro publicado por Plus Ultra en 1973. La frase emblemática, era el subsuelo de la patria sublevado, era el cimiento básico de la nación que asomaba como asoma en las épocas pretéritas de la tierra, en la conmoción del terremoto, con la que Scalabrini se refería a los hombres y mujeres explotados que marchaban desde los barrios y el conurbano hacia la capital, se puede leer ahora como la tierra misma, arrasada por el modelo extractivista que saca para otros nuestras riquezas del subsuelo de la patria. El agua, los minerales, el petróleo, las tierras raras, la belleza de lagos, glaciares y montañas arrancados de nuestro suelo sin regulación ni beneficios para nosotros, sus habitantes. Un subsuelo mineral, vegetal y humano que reclama, que retumba en estos días en los que vemos cómo se abren fisuras, rajas por distintas formas de lucha. Protestas, reclamos, manifestaciones por la ley de tierras, por las universidades, por la salud mental. Así se manifiestan los endeudados, los inquilinos, los jubilados, los científicos, los coreutas, los docentes, los discapacitados. El subsuelo de la patria que habitamos busca abrirse paso, desea una vida mejor, intenta un destino común, aunque no podamos todavía hacer confluir múltiples luchas en un entramado único. En una entrevista que le hacen en 1963, el escritor norteamericano James Baldwin dice: «El sufrimiento tiene el número de teléfono de todos». Sin embargo, el sufrimiento en este país, se refiere a Estados Unidos, ha sido negado. A lo largo de la entrevista habla de una sociedad que condena la violencia solo si esa violencia está en manos de un negro, un pobre, un marginado. El país se interesa por la no violencia si le parece que yo me voy a poner violento, dice, pero no se preocupa por la violencia si el violento es un sheriff de Alabama. Que es como decir en nuestros pagos que no se preocupa por la violencia si la violencia la ejerce un fiscal que valida pruebas falsas o un presidente que puede proferir las frases más horrendas y tomar las medidas más crueles o un supremo juez de la nación que no atiende los clamores que frente a sus ojos hace una comunidad originaria o un millonario que cierra el paso a un lago que es de todos. ¿Cómo ves el futuro del negro?, le pregunta el entrevistador, y en nuestro caso podríamos reemplazar esa palabra por indio, o pobre, o discapacitado, o endeudado, o abandonado, o jubilado. El futuro del negro, dice, es el futuro de la nación. Son indisolubles. Frente a esto que pasa, no puedo ser pesimista porque estoy vivo, así que estoy forzado a ser optimista, forzado a creer que podemos sobrevivir a cualquier cosa que haya que sobrevivir. Pero el negro en este país, el futuro del negro, es tan brillante o tan oscuro como el futuro del país. Depende de si se va a encarar o no, si se va a abrazar o no, a este desconocido al que se ha tratado tan mal durante tanto tiempo. Lo que la gente blanca tiene que hacer es tratar de encontrar en sus propios corazones por qué fue necesario tener un negro, porque yo no soy un negro, yo soy un hombre. La pregunta que la población tiene que hacerse es preguntarse por qué necesitaron crear al negro. El futuro de este país depende de eso, de si la población es capaz de hacerse esa pregunta, si tenemos como país la fuerza para mirarnos a la cara y respondernos. Escucho a Baldwin tantos años después de su muerte y me parece que está hablando de nosotros. La entrevista que le hace el doctor Clark es de 1963. Hoy sabemos que la sociedad norteamericana no supo hacerse esa pregunta con los consecuentes resultados de injusticia, de degradación y de violencia. Y entonces Vuelvo hacia nosotros la pregunta de Balvin. ¿Tendremos la convicción y la fuerza necesarias para aunar nuestras luchas, para hacer que converjan en un destino común? ¿Sabremos como sociedad hacernos esa pregunta y decidir en consecuencia quiénes mejor nos representen? ¿Sabremos? ¿Podremos? ¿Tendremos esa convicción y esa fuerza? Hasta la próxima.

0: Muy fino, con el Negro Rada para acompañar la columna, el columnón de la Tere, Andrueto, qué belleza, primero con el subsuelo de la patria sublevado, Escalabrino Ortiz, qué belleza de texto, qué linda lectura y bueno, otra gran columna de la Tere, otra vez lo hizo la Tere, le agradecemos mucho, le mandamos un fuerte abrazo y van a poder escuchar y reescuchar, es muy importante que como una canción, que uno puede escucharlo más veces, a los textos, a las columnas. Me parece que no nos podemos perder de eso, así que recomiende, pase el dato. Bueno, ya voy con el sorteo. Les agradezco porque me están contando. A mí me emociona saber que nos están escuchando desde tantos lugares. Increíble, los vasos comunicantes, la magia de la radio. Que llegue la fascinación que nos genera que la radio, a pesar de que hayan pasado tantos años, logre ese magnetismo. Así que les mandamos un abrazo grande a donde quiera que estén. Vamos a hacer una editorial cortito. Y ya venimos con el cierre.
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quieren los trabajadores más tiempo libre? ¿Qué van a hacer afuera del trabajo? Ese hombre se llama Julio Cordero, es un abogado, fue siempre empleado de Paolo Roca, y cuando llegó el gobierno libertario, no hizo otra cosa que premiarlo con la Secretaría de Trabajo, que antes había sido el Ministerio de Trabajo. Bueno, desde entonces ha pasado mucha agua bajo el río, ha convertido este gobierno el salario mínimo vital y móvil argentino en el más bajo de todo el continente, según Cepal, según los datos comparativos oficiales. Se han perdido cientos de miles de puestos de trabajo formales, pero sobre todas las cosas ha ocurrido la enorme profundización del trabajo de los trabajadores pobres, el fenómeno de los trabajadores pobres. Nos empezaron preguntando qué íbamos a hacer con nuestro tiempo libre, qué iba a hacer un trabajador afuera del trabajo, nos recorrió un frío por la espalda y hoy, con datos catastróficos en el mundo del trabajo, con un mundo laboral completamente uberizado, surge sobre la faz de la tierra el debate, la militancia por parte de los voceros no oficiales del gobierno respecto de que, ¿por qué no podemos tener muchos trabajos? ¿Qué tiene de malo tener muchos trabajos? Bueno, la verdad es que la patria no se hizo sola, se hizo con muchos años, mucho tiempo de lucha, de sangre, de sudor, de lágrimas. Nuestros antepasados, desde los mártires de Chicago hasta los reprimidos y los muertos en la Semana Trágica, en la Patagonia Rebelde, en la Forestal, Patrón Costa, en cada una de las miles de luchas, el logro, el regalo que nos hicieron fue la jornada de 8 horas. Eso está contemplado en la Constitución, que pudiésemos trabajar 8 horas, no para ganarle un pellizco a la inflación, sino para realizar y para que nos alcanzara para realizar nuestra vida y para que nos alcanzara para todos los gastos, incluidos los del ocio. Eso está hoy en la Constitución. Así llegaron, así empezó esta historia. Nos prometieron que íbamos a cobrar en dólares y ahora nos preguntan en público qué tiene de malo tener muchos trabajos, qué tiene de malo meter más horas. Y en conclusión, en resumidas cuentas, lo que nos están robando no es solo nuestro poder adquisitivo, no es solo nuestro salario, sino que nos están robando también nuestro tiempo, que es una de las cosas más preciadas que tenemos. Tiempo libre, tiempo de estar con nuestros seres amados, tiempo del que podemos disponer para hacer lo que nos dé la gana. Eso es lo que nos están robando. Ya lo preguntó aquella tarde en el Congreso cuando convirtió ese recinto en un mercado con grilletes del medioevo. ¿Para qué quieren los trabajadores tiempo libre? ¿Qué van a hacer allá afuera?

Repiquetea. Repiquetea en nuestra cabeza esa frase, Pink Floyd y todo lo demás, ¿eh? ¿Qué tiene de malo tener muchos trabajos? ¿Qué tiene de malo meter 15, 16 horas? Mamita, ¿eh? Estamos entrando en la caverna. Traigan una vela, por lo menos. Bueno, sorteo y nos vamos. Vamos al sorteo. Quiero agradecer mucho todos los mensajes. A ver, leo algunos que tengo por ahí. Pero sobre todo quiero agradecerles porque sé que cuando no vamos abasto, bueno, les quiero...

agradecer, que sepan que los leemos, que los queremos mucho. Acá nos dice Silvia, hola Cristian, muy buenos días, buen fin de semana, firme escuchando a la comunidad de Nada del Otro Mundo, nos mandan abrazos, gracias por defender a nuestro país desde ese puesto. Montones de mensajes, acá agradecen la columna de Tere, acá Carlos está agradeciendo la editorial, no me acordaba de eso, nos dice acá Fabián. Bueno, ese, Julio Cordero, al que premiaron con la Secretaría de Trabajo. ¿Qué va a hacer? ¿Para qué quieren los trabajadores más tiempo libre? ¿Qué van a hacer allá afuera? Bueno, tranqui, de eso nos podemos ocupar nosotros. Mientras tanto, trabaja más y cobra menos. Esa remera queda pendiente. Bueno, ganadores, ganadoras, y nos vamos. A ver, tenemos ganador de el, es un... Una ganadora, se llama Inés. Ganadora de los vinos y el asadito de Porteña, los vinos de Marcelino. Inés 609. Felicitaciones. Un abrazo grande. Muchas gracias, ¿eh? ¿Impone irse así con Pink Floyd o no? ¿Impone? Bueno. Claro, el tiempo. Tiempo, exactamente. Tiempo. ¿Qué es lo que nos están robando? La plata y el tiempo. Nada más y nada menos. La plata y el tiempo. Te están choreando en la cara. La plata y el tiempo. Un abrazo grande, que tengan un lindo fin de semana. El lunes ahí vuelve la Sole, que está recargada, tiene data, por ejemplo, de qué está pasando con los accidentes de los repartidores en Argentina. Es un datazo. ¿Qué pasa con el juicio que le están haciendo a Meta en Estados Unidos? Bueno, venimos con todo. El lunes venimos con todo. Hay una investigación muy interesante respecto de Peter Thiel antes de Milei en Argentina. ¿Cuándo vino? ¿Para qué vino? Vamos a charlar el lunes, con una de las autoras de esa investigación. Bueno, tenemos muchas ganas de seguir estando con ustedes, de hacer el mejor año de nuestra historia, y por eso les agradecemos tanto que sigan estando ahí. Inviten a un amigo, a una amiga, a una compañera de trabajo, para que seamos cada vez más. Un abrazo grande, gracias a Juan Pablo Caldevila, impecable en la puesta al aire, la verdad hoy un lujazo, las clavó al ángulo a todas. Gracias a Sole Santander, que estuvo en la producción general del programa. Y a ustedes, sin ustedes no somos nada, los queremos mucho. Disfruten, a disfrutar, a resistir, pero a disfrutar de la vida. Muchas gracias, hasta el lunes, chau.

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11: Hola Argentina, muy buen día, ¿cómo están? Les damos la bienvenida a esta producción informativa nacional de Farco, el Foro Argentino de Radios Comunitarias. Estamos aquí en nuestro centro de producción, en la ciudad de Rosario, y ya estamos enlazadas las radios comunitarias del país para la primera edición de hoy, martes 25 de agosto de 2026. Comenzamos en Neuquén porque allí la comunidad mapuche Melo sigue con su resguardo territorial ante la posibilidad de que se concrete su desalojo. Recordemos que es una de las comunidades junto con la Quintriqueo que enfrentan esta amenaza. Se concretó parcialmente la semana pasada un desalojo y ellos continúan en el lugar y también piden el apoyo del resto de la sociedad. El informe de nuestra compañera Laura Cotescu desde la FM Pocahuyo.
12: Buenos días Pepe y a todas las radios de Farco. Como les contamos en el reporte anterior, sigue la alerta de las comunidades mapuches del sur de la provincia de Neuquén, sigue el resguardo hacia los territorios apetecidos para la explotación inmobiliaria. Pasó la actividad que reunió a más de 500 personas en el resguardo de la Lof Melo. Las familias siguen resguardando su tierra, zona de bosques milenarios surcada por arroyos, cascadas y a orillas del lago Nahuel Huapi. Escuchamos la reflexión de Julieta Melo, huerquén, vocera de la comunidad mapuche Melo, en diálogo con las radios comunitarias.
13: Todos los años un intento de desalojo o amenazas. Ya este era el octavo intento, fue el que más llegó a molestar, digamos, sobre nuestras familias, porque en los intentos anteriores se había logrado frenar, pero esta vez pasaron sobre todas las pautas, sobre todos los derechos que tenemos, y no les importó nada, ¿no? Desalojaron a tres adultos mayores de sus rucas, le sacaron sus cosas, sus animales siguen estando en territorio, entonces también sabemos que como mapuches, que nuestros animales siguen estando en territorio, seguimos teniendo la posesión de ese lugar. Y bueno, vamos a pelear hasta que puedan ser restituidos esas familias y hasta que nosotros tengamos un poco de tranquilidad. Vamos a estar en resguardo hasta que tengamos respuesta. Y está abierta la invitación. Cualquier amigo, cualquier también que quiera acercarse es bienvenido. para que ustedes vean también el territorio que nosotros resguardamos, ¿no? Y también poder contarles nuestra historia y el por qué nosotros somos parte de este lugar. Porque este lugar no es nuestro, sino que nosotros formamos parte de él. Y creo que los Lamien que han venido y que han estado y han compartido con nosotros sienten el Nehuen y la fortaleza que hay en este lugar. Porque es imponente, porque uno se siente cómodo y se siente muy seguro estando acá.
12: Y así sigue el resguardo y además la interpelación hacia los gobernantes de la provincia de Neuquén para que por un lado no haya represión y liberen el territorio de la LOF Quintriqueo y por otro lado para que accionen respetando los convenios internacionales y la propia constitución de la provincia de Neuquén. Informó para Farco FM Pocahuyo desde San Martín de los Andes.
11: En Tierra del Fuego sigue el paro docente por tiempo indeterminado y la negociación con el gobierno provincial pasó a un cuarto intermedio hasta hoy a la tarde. El secretario general del Sindicato Unificado de Trabajadoras y Trabajadores de la Educación Fueguina, Horacio Catena, contó que hubo avances, pero que mientras tanto el paro continúa y hoy habrá una nueva movilización para acompañar la negociación y también la reunión que tienen prevista en la legislatura.
14: Hubo un avance en la negociación, pero tiene que ver con el periodo 2027, es decir, para enero y febrero del 2027. Nosotros hemos pedido que para poder hacer contemplar esa mejora, que ahora la voy a explicar, es necesario levantar los pisos del 2026, y para eso se pasó a un cuarto intermedio para el día de mañana. Por lo tanto, mañana a las 3 de la tarde continúa la reunión de salarial. Y hasta ese momento, compañeros y compañeras, vigilia en Ushuaia, movilización. Mañana a partir de las 11 concentramos en Ushuaia, movilizamos la legislatura y luego venimos a hacer el aguante a la negociación de las 3 de la tarde. La huelga continúa hasta que haya una oferta que la docencia pueda evaluar y aceptar y se nos devuelva hasta el último día descontado y se nos respete todo el mes de agosto completo los salarios de los trabajadores y trabajadoras de la educación.
11: Horacio Catena, el secretario general del sindicato docente SUTEF. Recordemos que es la cuarta semana de paro docente por tiempo indeterminado en Tierra del Fuego. Integrantes de radios comunitarias de Farco participan en Guatemala de un importante encuentro de comunicación y de la asamblea de la red latinoamericana ALER. El informe de nuestra compañera Jessica Isasi desde Radio Curva.
15: Buenos días a toda la audiencia y a todo el equipo del informativo Farco. Farco está internacional. En el día de ayer comenzó en Guatemala el 11º Encuentro Nacional y 7º Encuentro Latinoamericano de Comunicadoras y Comunicadores Indígenas. Desde Radio Curva pudimos entrar en contacto con Emilia Calderón, presidenta de Farco y periodista de la radio La Ranchada de Córdoba, y con Cristina Cabral, referente de la Asociación Latinoamericana de Educación Radiofónica, ALER, e integrante de Radio Encuentro de Viedma. Desde Guatemala, junto a la delegación argentina, ambas nos cuentan cómo es ser parte de esta experiencia radiofónica latinoamericana. Escuchamos ahora a Cristina Cabral.
16: Es muy importante la comunicación comunitaria indígena porque en Guatemala se hablan 20 lenguas mayas diferentes y que se han sostenido. O sea, vos ves las comunidades y la hablan. Y las radios han tenido un lugar muy importante también en la alfabetización de un montón de comunidades. La FEJER, que es el lugar donde estamos, es una federación que está cumpliendo 61 años, 61 años de comunicación indígena en Latinoamérica. Es un montón. Y así que bueno, vamos a estar los 3 días en asamblea de ALER, donde están las socias de distintos países, donde vamos a estar analizando el contexto latinoamericano, cuál es el rumbo, cuál debería ser el rumbo de nuestra asociación en este contexto mundial, no solamente latinoamericano. Y en los otros 2 días nos vamos a trasladar a otro lugar de Guatemala, que queda aproximadamente a 200 kilómetros, al lado del lago Atitlán. Y acá es todo muy... como muy energético, porque ese lago tiene una historia tremenda. Bueno, y en ese lugar se hace el encuentro de comunicación indígena, donde va a haber 200 personas que vienen, no solamente de Guatemala, sino también de otros países, específicamente para pensar la comunicación de pueblos originarios la cuestión del racismo, la cuestión de lo que están construyendo, y todo lo que implica eso.
15: El encuentro reúne a radios comunitarias, indígenas y populares de toda América Latina para compartir experiencias, luchas y desafíos de la comunicación con identidad. Desde ese país hermano, Emilia Calderón nos trae toda la experiencia que se viene desarrollando en estos días de intercambio.
16: Tenemos que aprobar todo lo que tiene que ver con la memoria, con el balance, también hay elecciones. El miércoles vamos a hacer los mandatos y el miércoles ya nos vamos hacia, bueno, este lago que les contábamos, hacia la segunda parte de esta visita que estamos haciendo en Guatemala. Así que imagínense que estamos muy felices por poder estar acá en Guatemala, pero sobre todo por poder compartir con tantos compañeros y compañeras.
15: Desde el informativo seguiremos compartiendo toda la cobertura de este importante encuentro latinoamericano en nuestras próximas ediciones. Desde Sal Si Puedes, Sierras Chicas de Córdoba, reportó para el informativo Farco 106.1, Radio Curva.
11: En Córdoba, los gremios estatales reclaman que el gobierno provincial destine los fondos que recibió de Nación a los trabajadores activos y jubilados. Nos informa nuestro compañero Tito Guzmán desde Radio Sur.
17: Hola Pepe, ¿qué tal? Muy buenos días. Buenos días a la audiencia de nuestro informativo en la Argentina. Los gremios cordobeses, sobre todo los que aportan a la caja de jubilaciones, le hacen un reclamo al gobierno de la provincia, que lidera Martín Yardora, porque este ha recibido dinero de la Nación y lo que piden es que se atenúe el ajuste que aplicó el gobierno provincial, tanto a personal activo como a jubilados. Uno de los gremios que alzó la voz es la Unión de Educadores de la Provincia de Córdoba, la UPC, y esto es lo que decía el dirigente Roberto Cristalli.
18: Lo que pretendemos como gremios aportantes y estatales es que esos fondos lleguen realmente a los trabajadores de la provincia de Córdoba, activos y jubilados, que el gobierno cumpla con lo que prometió con la ley previsional de amorigerar el impacto del diferimiento, la eliminación del diferimiento del artículo 58 y la baja en los aportes tanto para activos como para jubilados. Y en cuanto al el otro pedido que tiene que ver con el nivel de endeudamiento que tienen las familias argentinas, le hemos solicitado una audiencia al gobernador para que también nos dé respuesta y que puedan impulsar a través de la provincia de Córdoba una ley a nivel nacional que permitan cuidar el poder adquisitivo de las trabajadoras y de las familias argentinas.
17: Dando cifras concretas, Pepe, el gobierno nacional en el pasado mes de julio aportó a Córdoba la cifra de 400.000 millones de pesos, luego de que el gobernador retomara el diálogo, dejara de lado críticas a la gestión del presidente Javier Milei y participara de reuniones aprobando la designación de Diego Santilli como ministro del Interior Nacional. Para el informativo Farco, reportamos desde Radio Sur 90.1 FM, Villa El Libertador, Córdoba, capital.
11: Información deportiva en el noticiero de Farco, porque la selección masculina de hockey logró el pase a las semifinales del Mundial. Nos informa nuestro compañero Iván Alday.
19: Una vez consumada la clasificación ante España del fin de semana, a las Leonas les quedaba el objetivo de cerrar la fase de grupos ante Bélgica en un partido netamente cerrado y defensivo. Fue una igualdad 0-0. Las mejores opciones para el equipo belga fueron en el último cuarto a través del córner corto, la opción más peligrosa de gol en el mundo del hockey, no pudiendo convertir ninguna de las 8 opciones que tuvo para vulnerar la base de Cosentín. El segundo objetivo era evitar en semifinales a Países Bajos y lo lograron al culminar primero del grupo F. Su rival el próximo viernes a las 15:30 será Australia, con transmisión de ESPN. Deportes, Noticiero Nacional de Farco, Iván Alday.
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0: el informativo Farco del martes 25 de agosto de 2026. Cristian Torres estuvo en controles, Pepe Frutos en la conducción y las radios que integran Farco en la producción. Volvemos en la segunda del día. Chau.
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Muy buenos días, así va comenzando todas las mañanas. Todas las mañanas es este programa que te acompaña de lunes a viernes en esta edición especial, en esta segunda etapa del 2026 que nos mantiene al aire lunes, miércoles y viernes y martes y jueves con programitas especiales. Siempre, todas las mañanas suena en la 94.7 desde las 10:30 horas hasta las 12 del mediodía.

¿Cómo están ustedes del otro lado? En este viernes, ya cerrando la semana, la última semana de agosto. ¡Qué mes, por favor! Un mes que nos dio todo y que todavía le faltan unos días para terminar. Y dicen las abuelas que hay que pasar agosto para cantar un viva año nuevo. Mirá, si no nos ha dejado enseñanzas ese dicho tan famoso de nuestras abuelas. Bueno, post-eclipse, post-catástrofes naturales en todas las partes del mundo, incluido nuestro territorio villayardino. Que en ese sentido, hablar más de catástrofes nos queda como bastante corto, porque a esta altura entendemos que los incendios forestales tienen otra connotación. Y bueno, esto es lo que ha sucedido el día jueves en Yardino. Un nuevo incendio que afectó al sector de Quimbaletes, donde estuvieron trabajando bomberos de la zona, bomberos de Villayardino y los brigadistas, Brigada Caburé, ahí presente también para acompañar. El combate y el enfriamiento, en realidad, de este sector, que rápidamente fue intervenido y, bueno, se pudo, por suerte, y gracias al trabajo de, bueno, todo el equipo, pudo contenerse y más luego declararse la zona fuera de riesgo de incendio. Veremos si sigue fuera de riesgo de incendio el resto de nuestro territorio, y eso va a depender un poquito del cuidado de todas y de todos. Así que si ves una columna de humo, si estás en un día de vientos fuertes, sabés que las alertas y las alarmas deben estar encendidas, todos los radares puestos al servicio del cuidado de nuestro monte. Veintiocho de agosto, vamos a ver qué nos depara el pronóstico para los próximos días, ya que estamos hablando de, bueno, tener en cuenta qué radares hay que encender. Si te querés dar una vueltita, si querés salir a pasear y recorrer un poquito el territorio, a ver qué temperatura nos espera. Parece que para el día de hoy la temperatura va a estar agradable entre los 7 y los 17 grados. Mañana sábado 7 grados la mínima, 16 la máxima también. Y el domingo parecido, 19 la máxima, sube un poquitito ahí la temperatura. Hay algunas probabilidades de lluvia que van achicándose más a medida que va acercándose el día, porque el jueves era 50%, ya hoy nos marca menos del 30%. Así que veamos, seguramente los cielos estarán parcialmente nublados, quizás alguna lloviznita o lluviecita en el comienzo del día y o a finalizar. Está así de ambigua la cosa, no lo estoy inventando. Así que bueno, si salís a dar una vuelta, llévate un paraguas o un... hay un de estos tapaditos de lluvia, se me ha ido la palabra. Por las dudas, pero... Piloto, me gritan aquí por cucaracha. El pilotito, llévate en la mochila. Bueno, y salí a dar una vueltita porque va a estar agradable, ¿eh? Así que esto es lo que dice en términos de tiempo, bueno, los pronósticos. Vamos a ver qué otras novedades tenemos para acercar en este comienzo de la mañana. Un dato súper fundamental es que sepas dónde estamos. Estamos en Avenida San Martín 357, aquí en Villayardino. Aquí está Radio La Minga, que es parte de la Biblioteca Popular Leopoldo Lugones. Y la Biblio los días viernes está abierta hasta las 13 horas. Tenemos vías de comunicación, 497812 es el número de nuestro teléfono de línea, 506799 es para que te comuniques a través de WhatsApp o de Telegram. Hay un par de efemérides que me gustaría comentarles en el comienzo de esta mañana. Una es una efeméride que más mundialista, diría, en términos de lo que es el recorrido histórico de lo que ha sucedido en el mundo a través de estas fechas. Y el 28 de agosto... nos trae la memoria, por supuesto, que de Martin Luther King,
Fundamental en términos de derechos humanos y sobre todo del reconocimiento de la palabra de los hombres y de las mujeres negras, afrodescendientes, en la sociedad en su conjunto, pero también en el poder político. Día como hoy, pero de 1963, Luther King pronuncia su discurso más famoso, a la vez de una de las piezas de oratoria más célebres del siglo XX. El líder de los derechos civiles congrega a 1 millón de personas en Washington al momento de hablar y plantear un país sin racismo. Repite varias veces la frase que dio título a su discurso: "Yo tengo un sueño". Difícil compartir el discurso en radio porque, bueno, hablaba en inglés. Si no somos todos bilingües se va a poner complejo, pero retomar este término, yo tengo un sueño, en este momento en donde pensar un horizonte de futuros posibles, de otros mundos posibles, y sobre todo de proponernos la posibilidad de soñar esas posibilidades en un contexto en donde todo es tan inestable, en donde todo es... pende de un hilo, o pareciera que pende de un hilo, es fundamental y es importante reivindicarlo. Ayer, celebrando en esta misma radio, en este mismo estudio, el día de la radio, y decíamos que era el Día Mundial de la Radio, aunque sabemos que esa efeméride también nos convoca desde la argentinidad que nos habita, hablábamos justamente de esto, ¿no? Lo que la radio nos permite en esta lógica de entablar el diálogo con quienes prenden este aparatito en sus casas, y quienes estamos del otro lado haciendo este ejercicio radial de poner en palabras lo que vemos, lo que sentimos, lo que deseamos, lo que soñamos, lo que nos pone triste, lo que nos pone contento y lo que nos preocupa, sobre todo entabla esta conversación la posibilidad del sueño, porque uno, a través de esta compañía que es la radio, sueña quién es el que te está hablando. Sueña qué es lo que quiere decirte esta canción, sueña qué es lo que haría yo si hiciera radio, y sueña sobre todo en este imaginario colectivo, digamos, esas otras posibilidades que se tejen a través del diálogo y de la palabra o del sonido, pero que nos atraviesan físicamente, y no podemos negar que el mundo radial está súper vinculado al mundo de los sueños y está súper vinculado a habilitar y abrir esa ventanita que nos hace poder imaginar de alguna manera esos otros mundos posibles. Y en este mundo que está tan complejo y que está muchas veces se nos presenta de formas tan hostiles, tenemos que traer la memoria, y es una obligación a toda esta comunidad, a toda esta radialidad que somos, la palabra de otro negro. Y otro negro que nos ha dejado esta semana, y estoy hablando de, por supuesto, que de Rubén Rada, porque, bueno, una pieza fundamental de la música latinoamericana y el sonido de su tambor, el sonido de su voz, de su lírica, de la posibilidad justamente de traer en esa poesía, en esas frases y en esos toques, digamos, soñados, la posibilidad de transmitir esperanza, de transmitir futuro, de transmitir esta idea, hasta yo la siento por momentos generacional, ¿no? Una generación que soñó otros mundos, que a esta generación no nos roben esa posibilidad, y si se calla el cantor, que lo sigamos cantando, y si se calla el tambor, que lo volvamos a hacer sonar, porque ese es el legado que nos ha dejado, ¿no? Además de las instrucciones de cómo debería ser su despedida, que fue épica, histórica, y como debía despedirse a un grande de la música, por supuesto, con alegría, con canto, con emoción, pero sobre todo con este legado de seguir tejiendo estos sueños de esperanza, de seguir cantando sus canciones y las nuevas canciones que este mundo necesita para ser un mejor mundo, y estos tambores que tienen que seguir sonando en cada uno de sus repiques y en cada uno de sus toques. Por eso en este comienzo vamos a escuchar a Rubén Rada, que nos pregunta, así como Luther King hablaba de
que él tenía un sueño, él nos pregunta quién va a cantar, y no es una pregunta abierta, porque la respuesta es todos nosotros seguiremos cantando, todos nosotros seguiremos tocando. Así que en este homenaje sutil y súper mínimo que podemos hacer desde este programa, traemos a Rubén Rada, que bueno, nos deja esta pregunta y nos deja este legado.

Así pasaba Rubén Rada por el aire de todas las mañanas en este mínimo sutil homenaje a su persona y a su canto. Bueno, contarles que este programa va a traer un montón de información. Como siempre, está ya lista Gaby Bardoski del otro lado en el estudio de colores para compartir su columna luego de la tanda. También hacerles una invitación muy especial porque en el día de ayer, como les contaba, celebramos el Día de la Radiofonía y hay una muestra montada en el pasillo de que conecta, digamos, la radio con la novalera, que pueden pasar a visitar cuando quieran, siempre que el pasillo esté abierto, pueden pasar, circular. Hay posibilidad de que dejen grabado material que después usaremos para la artística radial. Porque siempre es lindo escuchar la voz de los vecinos, las vecinas, amigos, amigas, conocidas, para que, bueno, sigamos compartiendo y abriendo la pluralidad de voces que se propone esta radio, que es en construcción colectiva, porque ese es como el mandamiento fundamental de las radios comunitarias. Y porque nos encanta hacerlo, sobre todo. Decirles también que pueden escucharnos a través de internet en www.radiocomunitaria.com.

0: De información local y un poquito de información por el mundo. Me gustaría preguntarle si a ustedes el eclipse les generó, por ejemplo, desvelo. ¿Te desvelaste? ¿Te sentiste rara? ¿Dormiste mucho? Porque muchos síntomas a veces habilitan estas cuestiones y no lo registramos tanto. Si registraste algo, puedes contarnos. De mientras, vamos a ir a la tanda y enseguida volvemos con más información aquí en Todas las Mañanas.
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Muy buenas, acá estamos, qué grande esa sincronicidad ahí de vistas, ¿cómo andan? Bueno, aquí en una columna más, hoy es viernes, así que hoy no es miércoles, es viernes, lo sigo repitiendo hasta que después se acostumbren que la columna detrás del arco iris es a partir de ya hace un tiempito los días viernes. Si es la primera vez que nos estás escuchando en esta columna, decir que es un hombre, viene para tratar de descubrir a veces las cosas que nos ocultan o esas cosas que nos hacen, que nos brillan mucho delante de los ojos, creemos que son buenas, creemos que son lindas, creemos que es por ahí y resulta que era puro color, puro brillo. Yo siempre cuento en esta anécdota, cuando estaba haciendo un curso de alimentación, la persona que daba el curso me decía, va, nos decía, ¿no? ¿Vieron en una góndola? ¿Dónde está la polenta, por ejemplo? Está abajo, ahí, no tiene brillo, de casualidad tiene el precio. Y todo lo que te quieren vender está en las góndolas de más arriba, están en las punteras, ¿sí? Tienen brillo, colores, luces. Bueno, vos tenés que comprar lo que está abajo, lo que no está, lo que no brilla, ¿sí? Porque eso es realmente lo bueno. Lo que brilla, generalmente algún aditivo tiene, alguna cosita tiene y se te va a terminar haciendo mal. De eso se trata, ¿sí? Esa es la regla del consumismo, ¿no? Mostrarme algo que tiene mucho color, que tiene mucho brillo, pero que en realidad no está óptimo para lo que nosotros necesitamos y por eso es que esta columna se llama Detrás del arco iris. Buscamos descubrir qué hay detrás de todos esos colores. El tema que elegimos para la columna dice, bendita locura, yo nací para resistir, ¿no? Y hoy estamos un poco eso, todos haciendo una especie de resistencia a las cosas que nos embaten, a las mentiras, a todo lo que nos dicen que está bien o que nos dicen que está mal, porque por ahí vamos a ir en esta columna, aquellas cosas que nos muestran demasiado para crearnos un estado de alerta permanente, un estado de ansiedad. De hecho, voy a ir por ese lado, vamos a hablar un poquito de la ansiedad. Entonces, poder descubrir qué hay detrás de todo eso. Y me voy a meter, o sea, solamente lo voy a tocar, porque sí, incluso lo tocó hoy temprano, si bien se enfocó más en la parte de hablar en el incendio de Quimbaletes, ¿no? Y esto que pasa en nuestro territorio, ya sabe, en este y en todos, ¿eh? Ya sabemos que la mayoría de los incendios en un 98% son intencionales y tienen una razón inmobiliaria, trazas de autovías y demás, ¿no? Entonces, bueno, hay que, y ni que hablar las leyes en el Congreso y demás. Pero ella hablaba un poco de las catástrofes naturales, todos estos terremotos que vienen habiendo, lo que pasó hace poquito en los Himalayas. Entonces se nos muestra, no digo que no haya pasado, por supuesto que pasó, pero se nos muestra en tiempo real lo que ocurre, o sea, ocurre el terremoto, ocurre la catástrofe y ya explotan las redes y entonces ya empieza toda esa mecánica de lo que está pasando, el planeta se está partiendo al medio. Es parte de todo, bueno, ¿no? Y empieza toda esta parte que nos genera una ansiedad, porque uno dice, ¿y podrá pasar acá? ¿Dónde estamos nosotros? Si hay una falla, y hay temblor, y algo se caerá. Entonces empezamos a correr en una carrera, ¿no? Contrarreloj, con algo que está puesto ahí, y los medios generan toda esa información a ese tiempo real, porque es un plan. ¿Sí? Si nos ponemos a ver las estadísticas, en el año 2026, a esta altura estamos en agosto, bueno, es el año que menos terremotos ha habido, hasta lo que va del año, en 10 años. ¿Sí? Años anteriores, a esta altura de agosto, han habido cantidad de 20 terremotos, 18 terremotos, 15 terremotos. De lo que va del año 2026 a este agosto fueron 6. O sea que la cifra es bastante baja, porque terremotos a lo largo del planeta siempre hay, hubo, hay y habrá. Es así, querramos o no, es así. Después uno puede hablar de lugares que estén preparados para y demás, ¿no?
Pero la realidad es que si bien los terremotos son reales y las catástrofes naturales son reales, porque pasó esto en Venezuela, pasó en Colombia, pasó en Perú, lo que pasó en los Himalayas, que no es exactamente un terremoto, pero algunos dicen que sí. Bueno, no soy geóloga, no quiero meterme ahí en el tema. Fueron seis. Muy baja la cantidad, ¿sí? Ahora, ¿qué pasa? Toda esta sobreinformación, que nosotros abrimos un teléfono, abrimos una computadora o lo que sea, y se nos hablan de estas catástrofes, nos genera, como decía, y estoy hablando de esto que es una catástrofe natural, esto pasa con todo, pasa con absolutamente todo. Todo siempre es esa mala noticia, eso que no, se nos va a caer el planeta, se me va a caer la casa, me van a robar, no digo que no pase. ¿Sí? Pero digo que hay una sobreinformación al instante. Y eso, obviamente, que nos genera ansiedad. Y es algún tema que a mí me gusta a veces tratar, y más cuando se hace recurrente, ¿no? Vieron que esta columna es atravesada por lo que a mí me pasa en la semana, de viernes a viernes, y elijo un tema. Y esta semana, o sea, desde el lunes, empezó a hablarse el tema de la ansiedad, qué hago que estoy ansiosa, cómo lo domino, cómo lo calmo, voy al psicólogo, tomo flores de Bach, en fin, todo está bueno hacer, ¿sí? Pero lo primero que tenemos que saber es que la ansiedad, quizás muchos lo saben y otros no, por eso lo comento, es una depresión encubierta, ¿sí? Es otra cara de la depresión. La depresión me sitúa en el pasado. Y la ansiedad me sitúa en el futuro. O sea, yo en ningún momento estoy en el presente, que es lo único importante, ¿sí? O me quedo en ese pasado, me tiro en la cama, a llorar, a deprimirme, a no querer bañarme, a no querer comer y quedarme ahí, ¿sí? ¿Qué pasa? Si yo tengo esa situación en casa, me pasa con algún familiar o alguien querido, un amigo, lo que sea, rápidamente voy a tratar de ayudar a esa persona. ¿Sí? Voy a tratar de sacarla de ese lugar, no me gusta verla ahí, porque la quiero, porque no está bueno que esté en esa situación. Entonces, familiarmente, o en mi grupo de amigos, algo va a hacer para que esa persona salga de su estado de depresión, salga de habitar constantemente ese pasado. Ahora, ¿qué pasa con la gente que es ansiosa? Está bien, yo puedo decir, soy ansiosa, tengo ansiedad, bueno, y hoy como se habla mucho más de ese tema, pero familiarmente no me mandan al psicólogo. Familiarmente no me quieren sacar de ese lugar de ansiedad, porque soy útil. Soy útil a mi círculo familiar, ¿sí? Hago todo. Como estoy ansioso y como no quiero quedarme tranquila y quieta en un lugar, entonces hago de todo. Pinto, hago el trámite, voy, hago aquello, hago todo, hago todo. Entonces, hay una persona que está haciendo todo y otra persona que quizás que no sufre ni de ansiedad ni de depresión, está sentada en el sillón mirando el noticiero, si le gusta, o tomando un mate, o hablando con amigos. Porque hay una persona que está en esa situación de ansiedad y está haciendo todo, absolutamente todo. Ya fue al supermercado, que está haciendo todo, y otra persona que quizás que no sufre ni de ansiedad ni de depresión, está sentada en el sillón mirando el noticiero, si le gusta, o tomando un mate, o hablando con amigos, porque hay una persona que está en esa situación de ansiedad y está haciendo todo, absolutamente todo. Ya fue al supermercado, ya cocinó, ya barrió, ya pintó, ya ordenó, ya. Y claro, entonces el otro está ahí mirando. Generalmente le pasa mucho a las mujeres, les cuento, ¿eh? Porque acá hay sonrisitas, cositas, así que generalmente le pasa a las mujeres que estamos en ese estado de ansiedad. Entonces, por eso decía, salvo que yo me dé cuenta, y hoy como se está hablando tanto, me doy cuenta que tengo ansiedad, entonces busco ayuda, pero yo busco ayuda, ¿sí? Es difícil que el otro me diga, che, tenés que ir a buscar ayuda, porque mira, no paras un minuto. Al otro le conviene que no pare un minuto, ¿sí? Si total cubro todos los espacios. Bueno, entonces, bien planteadas las dos situaciones. Ambas son depresiones y la ansiedad, en este caso, una depresión encubierto, que todo el tiempo está mirando para adelante. No puede quedarse en su sitio, no puede habitarse, no puede quedarse tomando un mate, tranquila, observando la sierra, el pasto.

el pajarito, leyendo un libro, no puede, ¿sí? No puede, porque le empieza a generar esa ansiedad. Hay síntomas, absolutamente, hay síntomas, taquicardia, me transpiran las manos, respiro fuerte y necesito moverme. Entonces, ahí vienen finalmente los médicos más viejos que no saben bien qué hacer. Entonces, móvete, ¿viste? Móvete, anda a hacer gimnasia, por ejemplo, ¿no? Y allá van, ¿no? Hace gimnasia. Y muchos empiezan a correr. Empiezan a correr, encuentran algo que está bueno porque descargan esa ansiedad, esas ganas y empiezan a correr, ¿no? Y corren y corren. Y cada más kilómetros ya notan y uno dice, wow, ¿no? Imagínense, wow, qué bien, ¿no? Corrió tantos kilómetros, qué bien, bueno, genio. Ay, bueno, tenés tanta edad y corriste tantos kilómetros. Entonces estamos todos bárbaros, ¿no? Le felicitamos, tiene la medalla. Y esa persona sigue corriendo. Ahora yo me pregunto, esa persona que tiene ansiedad y salió a correr, ¿de qué está huyendo? ¿Ese correr no acrecienta su ansiedad? Porque no llega nunca a ningún lado. O sea, es una meta y se propone otra. Estamos hablando de una persona que tenga ansiedad, ¿eh? No estamos hablando de una persona que sea deportista y que le gusten las carreras. Pues esa persona que se entrena para hacer tanta, no sé, 40K, después se sienta a su casa, a tomar mate, a relajarse con su familia. Estamos hablando de una persona que está padeciendo un trastorno de ansiedad y se pone a correr. No va a llegar nunca, ¿sí? A donde quiere llegar. No va a descubrir, no va a descargar nunca nada, porque al contrario, hace tantos kilómetros, sabe que puede y sigue haciendo más. Y eso le va a terminar generando aún más ansiedad. Y siempre va a estar en el futuro, porque si corre, no vi nunca una carrera que se corriera para atrás. Capaz que hay ahora, ¿no? Pero generalmente las carreras son hacia adelante, ¿sí? Uno corre hacia adelante, que es el problema que tiene esa persona que está padeciendo ansiedad. Está siempre en el futuro. Entonces, ¿cuál sería la propuesta para nivelar ese nivel de ansiedad? Quedarme, ¿sí? Dijimos que no me puedo quedar quieto en el sillón, hacer nada, porque tengo ansiedad. Bueno, algo fundamental, y lo he probado con un montón de gente, cómprate una bolsa, si estás escuchando esta columna y tenés ansiedad, cómprate una bolsa de esas de gimnasio. No son para nada cara, no hace falta que sea muy pesada. Quédate en ese lugar y empieza a tirar golpes. En ese lugar, quédate. Quédate en el presente y empezá a tirar golpes, descarga todo aquello que tengas que descargar, pero en ese lugar. El ansioso o la ansiosa no quiere quedarse en ese lugar, no quiere quedarse en ese presente. Entonces sale a correr o sale a hacer cosas, sale a pintar, sale a, no sé, a todas las cosas que sale, porque siempre va a estar en el futuro. Entonces la propuesta es quédate. Si no querés comprarte una bolsa, no sé, colga un almohadón, pon un almohadón en la pared y empieza a tirarle golpes al almohadón, ¿sí? Pero descarga realmente, porque hace muy bien a la ansiedad descargar esa adrenalina, claro que sí, pero en el lugar, ¿sí? En la quietud, en el presente. Vas a ver que seguramente vas a querer salir de ahí, no vas a querer estar en ese lugar y en ese cuarto tirando golpes a una bolsa. Pero te propongo quédate en ese lugar. Va a empezar la taquicardia, te van a empezar a transpirar las manos, no pasa nada, quédate ahí. Es un síntoma clásico de la ansiedad que tenés que superarlo. Pero nadie lo puede superar por vos, solamente vos lo podés hacer. Solamente vos podés estar en ese lugar, en esa quietud, en ese presente, tirando todos los golpes que quieras tirar. Y cuando tengas la necesidad de salir de esa habitación, no salgas, quédate. Quédate ahí, porque te vas a dar cuenta que ese síntoma, esa taquicardia, esa transpiración de las manos va a empezar a ceder. Y vas a empezar a observarte y te vas a empezar a dar cuenta que nadie te va a hacer daño, que no tenés que salir a correr, que nadie te va a hacer daño, que tenés que estar ahí superando lo que te está pasando. Hay un proverbio chino, que el otro día se lo decía a mis alumnos, que habla de el tigre de papel. Nos han dicho durante muchos años que en una habitación, en un lugar de nuestra existencia, habitaba un tigre. Entonces, como yo no quería que ese tigre me comiera o que me dañara, cerré la puerta y la empecé a llenar de cosas delante de la puerta de esa habitación. Le empecé a poner trabas, le empecé a poner silla, le empecé a poner cadena, le empecé a poner piedra, le empecé a poner cosas
para que ese tigre no salga de esa habitación y no me coma. Y yo seguí con mi vida, me fui hacia adelante, me fui yendo, caminé, construí, me casé, tuve hijos, me divorcié, seguí mi camino, pero le seguía poniendo cada vez más cosas a esa, delante de la puerta de esa habitación. Hasta que un día me di cuenta que sí o sí, la única manera de seguir mi camino hacia adelante y de resistir los embates incluso de la vida, era darme vuelta, empezar a caminar hacia atrás y aunque me costara muchísimo, empezar a sacar todo lo que había puesto delante de esa puerta. Empecé a sacar las piedras, empecé a sacar las sillas, empecé a sacar los montículos de tierra, las cadenas, todo lo que había puesto y me animé un día con mucho terror y con mucho miedo, a abrir la puerta para descubrir qué había ahí. Y resulta que cuando abrí la puerta, lo que había era un tigre de papel. Ese tigre de papel no me podía hacer nada, porque era un tigre de papel. Pero yo lo había alimentado tanto a ese mito que le tenía pánico. Pero cuando me animé a verlo, me di cuenta que no me podía hacer absolutamente nada. Es lo mismo que pasa con lo que estamos hablando, ¿sí? No va a pasar nada, solamente se te va a, vas a sentir el síntoma, como decía antes, del corazón latiendo muy fuerte, de las manos transpiradas, no pasa nada, quédate ahí porque es un tigre de papel, nada te va a pasar, pero me tengo que animar a eso, tengo que apagar un poco las redes, tengo que buscar un poco de información, a ver si lo que me están mostrando es tan así, o hay un poco de sensacionalismo ahí para llegarme todo el tiempo a ese estado de ansiedad. Porque si tenemos una sociedad, si ellos logran tener una sociedad que no está en el presente y que todo el tiempo está en el futuro y está corriendo porque no quiere habitarse, ¿sí? Somos mucho más manipulables. Cuando me siento en mi lugar, primero a tirar golpes, en una bolsa, en una pared, en un almohadón, y después me siento a disfrutar, a hacer nada, a tomar un mate, un té, a mirar por la ventana mientras llueve, y solamente me quedo ahí. Algo adentro se va a empezar a despertar. Y ese algo es el espíritu. Pero si no me quedo en el lugar, si no me quedo quieta, si no me quedo quieto, ese espíritu no va a despertar, porque va a estar ahí, en esa vorágine, y no me va a poder decir por dónde seguir. Entonces la propuesta es quedarte, afrontar lo que está pasando, con ayuda, por supuesto, profesional, si lo necesitas, claro que sí, pero probar esto, ¿sí? Probar que yo lo he probado conmigo, lo he probado con gente que ha llegado a mis clases, lo he probado y te puedo asegurar que funciona. Después puedes hacer yoga, después puedes hacer tai chi, después puedes salir a correr si querés, pero trabajalo desde ahí. Anímate a quedarte en ese lugar y a descubrir qué es lo que de qué estás huyendo. Si es tan terrible o termina siendo, la mayoría de las veces termina siendo, simplemente un tigre de papel que me acosa desde un lugar, pero no me puedo hacer nada. Entonces esa es la propuesta, que te sientes, que te quedes, que calmes esa parte tuya que quiere salir a correr y que sientas, y con esto termino, quién verdaderamente sos, en esa esencia profunda y todo lo que tenés para brindar al otro en ese estado de tranquilidad, de fuerza y de valentía.

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Bueno, continuamos en todas las mañanas aquí para compartirles un poco más de información. Contarles que esta semana Villa Yardino fue el centro de las miradas de toda la provincia porque recibió la visita del gobernador Martín Yarlora. El gobernador se hizo presente en nuestro pueblo para premiar, entre otras cosas, al IPET 339 de Villa Yardino, porque iniciará una nueva etapa en recorrido educativo, ampliando por supuesto la posibilidad de estudio a quienes ya son parte de esa comunidad educativa y a quienes vayan ingresando. En esta ocasión se suma a su plan de educación una modalidad más orientada a la digitalidad y las nuevas tecnologías. Ya que estamos hablando de materia de educación y de que los ojos están puestos de alguna forma y de una forma amable sobre nuestro pueblo, felicitar a la Escuela Silvano Loza de La Punilla, que en este momento está siendo parte del cierre del proyecto del cual son parte, que está vinculado a la economía circular y al reciclaje. Es el cierre del proyecto anual, del proyecto pedagógico institucional de economía circular y sustentabilidad, Escuela Sustentable y Transformadora de Córdoba. Y allí están compartiendo sus experiencias e indagaciones que fueron desarrolladas a través de la Feria de Ciencias y en el quinto encuentro de la economía circular del Valle de Punilla. Así que un gran aplauso y un gran saludo a la comunidad educativa de la Silvano Loza y a sus alumnos, alumnas que están allí exponiendo todo este desarrollo de experimentación y de investigación cuasi científica. Si fueron parte de la Feria de Ciencias o tuvieron la posibilidad, habrán visto todo lo que han trabajado estos niños y niñas. Y si no lo hicieron, les invito a que el año que viene, cuando se realice la Feria de Ciencias de las diferentes escuelas de nuestro pueblo, se acerquen, porque es muy lindo escuchar cómo estos jóvenes y estos niños y niñas se van acercando un poco a estos valores que tienen que ver con el cuidado del territorio. En otro orden de información, pero también local y también referida al cuidado de los bienes comunes, en La Falda se estará llevando adelante este viernes la audiencia pública por la ordenanza de patrimonio. Tras el cuarto intermedio, este viernes, en el día de hoy, digamos, se retoma la audiencia pública por la ordenanza para la prevención, protección, conservación y mantenimiento del patrimonio cultural y natural de la ciudad. Será a partir de las 18 horas en el Salón Leopoldo Marechal, que queda en la calle Sarmiento 92. La iniciativa había sido aprobada en primera lectura, aunque el pasado viernes cosechó rechazos enfocados en la letra del artículo 15, que prohíbe modificaciones en las edificaciones construidas hasta 1980, lo que generó varios cruces verbales entre las oradores y asistentes. El proyecto completo fue publicado en el sitio web de la municipalidad y la ordenanza fue elaborada de manera conjunta por la Dirección Cultural Local y la Junta Municipal de Historia e impulsada por el Ejecutivo. Puntualmente busca establecer un marco regulatorio que apunta a resguardar y poner en valor aquellos bienes y espacios que forman parte de la identidad histórica de La Falda.

Y en el día de ayer se estuvo llevando adelante un nuevo encuentro sobre patrimonio y territorio aquí en Villa Yardino. Ordenamiento territorial participativo. En este conversatorio se contó con la participación de la Policía Ambiental y la Dirección de Bosque Nativo, Cuencas de Cosquín y Yuspe. Y en un ratito nomás les voy a estar compartiendo un poquito de información de lo que se estuvo dialogando en el encuentro del ordenamiento territorial, el segundo encuentro que se da en este año, en estos últimos meses, para un poco tener información de qué va este asunto y cómo se viene desarrollando.

0: ya lo tengo aquí nomasito al audio, así que si quieren vamos con esta información de lo que estuvo sucediendo ayer en el Cine Teatro de Villa Yardino, que viene siendo muy convocado esta semana, por suerte, es muy lindo habitar ese lugar, pero en el día de ayer sobre el ordenamiento territorial.
1: Ha terminado el conversatorio este 27 de agosto, que se ha pasado un par de semanas de la fecha inicial, en un día que no era favorable para que el vecino se mueva, pero luego salió el sol y se ha acercado bastante gente, como en la primera jornada que fue hace un par de meses, y estamos con las dos personas que vinieron de la provincia para poder compartir con nosotros este conversatorio. Así que bueno, chicas, bienvenidas a Villa Yardino nuevamente. Gracias y bueno, preséntense y coméntenos qué les pareció este conversatorio.
2: Bueno, mi nombre es Marisa Bray, soy coordinadora del programa de ordenamiento territorial y bueno, esta actividad se enmarca dentro del programa en la serie de conversatorios que venimos desarrollando. Es el último, este es de Policía Ambiental y Bosques. Bueno, la participación la verdad que ha sido buena y nos parece que es un espacio de intercambio sumamente interesante en el que la ciudadanía puede sacarse dudas con respecto a la actuación de estos organismos a nivel local y de las posibilidades también que tiene la provincia de poder llegar o no. Acá nos contaba, por ejemplo, la gente de Policía Ambiental, que son tres para toda la cuenca del San Roque.
3: Llamó mucho la
2: Entonces,
3: atención.
2: Que nos parece también que es importante que esa información se conozca, se sepa también cuáles son las limitaciones y la importancia también del compromiso de la ciudadanía a la hora de hacer una denuncia como corresponde, a la hora de cuidar el ambiente, de saber, digamos, cuándo corresponde o no hacer una denuncia. Bueno, en ese sentido creemos que es muy importante, digamos, este tipo de espacios.
1: Bueno, buenas tardes, gracias por venir, acompañada como la vez anterior.
4: Mi nombre es Damasia Julianes, también soy coordinadora del programa acá en Territorio, y me parece que esta es una buena oportunidad también para invitar a la siguiente instancia, ahora que contaba Marisa que terminó la etapa de conversatorios, y toca ahora la parte en la que cambiamos un poco de escala, porque hasta ahora venimos haciendo talleres, uno por localidad y después trabajando por temáticas con los distintos organismos e instituciones, y ahora toca la etapa regional, ¿no? Que es encontrar cómo muchas de las problemáticas y propuestas que trabajamos en las distintas localidades se repiten en otras localidades, o sea, son problemáticas en realidad de toda la región, y también hay temas que más allá de que por ahí en alguna localidad haya salido de manera muy particular, tienen escala regional, ¿no? Porque también hay que reconocer que somos como una cadena de urbanizaciones que estamos en esta zona y que hay problemáticas que podemos abordar de manera conjunta. Así que, bueno, la invitación también a la participación el 25 de septiembre al taller regional que se hace en Cosquín. Entendemos que esta biorregión en la que estamos trabajando es muy amplia y entonces es difícil muchas veces acercarse, pero, bueno, incentivamos a que en este caso se haga, porque es el último taller, con esto se finaliza la participación ciudadana del programa y, bueno, es en Cosquín, es como un punto intermedio de todo lo que, de donde arrancamos al sur en San Roque, hasta Villa Yardino, estamos en una de las puntas ahora en este momento, así que bueno, creemos que es un punto medio que puede acercarse más cantidad de personas.
1: Sí, y aparte las distancias se acortan, siempre es fácil viajar, sobre todo cuando no es temporada ni de invierno ni de verano. Bueno, las preguntas son recurrentes, creo que también hay un poco de falsa creencia, sobre todo cuando se hablaba del bosque nativo, bosquecito, y la preocupación del vecino, más que todo, por la expansión de los pueblos y ciudades, la explosión demográfica, los incendios, las catástrofes naturales, y eso tiende a preocupar no solamente al nativo del área, sino a los que venimos desde otros lugares de la provincia o del país, que no conocemos cómo es verdaderamente esto.
4: Sí, comparto un poco lo que estás comentando, pero no sé bien a dónde va la pregunta.
1: No, que si se repite estas incertidumbres del vecino.
4: En el resto de las localidades, sí, por supuesto. Y no solamente en esta biorregión, también en otras biorregiones al sur del embalse San Roque y al oeste, que estuvimos trabajando en el 2024 y en el 2025, las problemáticas en este sentido que vos estás planteando son similares. La preocupación es alta y la problemática en sí, no es solamente una preocupación, ¿no? Es una problemática que se ve que sucede, por eso también la población lo tiene en sus listas de problemáticas, de propuestas y en lo que activamente está trabajando. Hay un montón de organizaciones del territorio que trabajan también en respuesta a esto que os acabas de comentar, por ejemplo, los riesgos ambientales o también en defensa de la conservación de distintos espacios naturales, haciéndole frente a un crecimiento urbano desordenado. Creemos que las comunidades y las localidades pueden desarrollarse y que la clave está en que veamos cómo vamos a desarrollarnos, bajo qué condiciones y en qué lugares, ¿no? Esa definición la tenemos que tomar en conjunto y por eso son importantes estos espacios de participación.
1: Y por ahí ya apuntar hacia las escuelas primarias y secundarias para que las nuevas generaciones lo vayan teniendo desde la cuna, porque por ahí nosotros ya de grande es como que nos cuesta un poco más. Ellos que nacen o viven acá y desarrollan sus tareas acá, posiblemente la educación favorezca a esta conciencia social.
2: Sí, sin dudas, digamos, la educación es clave en este, es una pata importante, digamos. Y bueno, y además muchas escuelas trabajan, digamos, con la temática ambiental y hay, digamos, como mucha conciencia en ese sentido. Y es importante también seguir promoviendo desde la provincia y desde los municipios el trabajo con organizaciones locales que también vienen trabajando en el cuidado y la conservación, que es clave, digamos, en materia de educación ambiental y de difusión también, ¿no? Y de promoción de lo que se hace.
1: Chicas, muchas gracias por venir y gracias por la entrevista.
2: No, por favor, gracias a ustedes.
1: Gracias.
0: Bueno, ahí pasaba entonces el resumen de lo que estuvo sucediendo en el día de ayer aquí en el cine con este nuevo encuentro sobre el ordenamiento territorial que, como bien explicaba, es la última etapa de la conversación con la ciudadanía y ya inicia un nuevo recorrido que se desarrollará en Cosquín. Iremos compartiendo información a medida de que se confirmen las fechas, los horarios y demás detallecitos. Bueno, yo te avisé que tenías que abrir la agenda para poder anotarte cositas que van a estar sucediendo aquí en el Valle de Punilla este fin de semana. Y una de las novedades es que tenemos nueva olla de fecha para esta organización que nos estamos dando para convocarnos al Encuentro Plurinacional de Mujeres y Disidencias en octubre de este año. Y ya en el estudio de colores se encuentra Mari, que es parte de esta articulación. Buenos días, Mari, ¿cómo estás?
3: Buenos días, sí, buenos días, la audiencia, ¿cómo están?
0: Bien, muy bien, aquí contentos de y contentas de poder, bueno, compartir un poco de información y hacer esta invitación para que quienes lo sientan y tengan ganas de acercarse puedan hacerlo.
3: Bueno, sí, nos vamos a estar encontrando este domingo 30, como venimos haciendo todos los últimos domingos de cada mes, desde mayo ya, para una nueva olla popular, un ollazo punillazo, un espacio de intercambio de palabra, de construcción de cómo queremos ir hasta este encuentro, y también un espacio de feria para mover nuestras economías populares. Esta vez nos vamos a estar encontrando en Capilla del Monte, seguimos con esta dinámica tan linda que tienen las ollas, de ser itinerantes para ir recorriendo lo que es el territorio de Punilla. Empezamos en Vialet, seguimos en Giardino, la pasada fue en Cabalango y esta vez nos vamos un poco más para el norte, para Capilla del Monte. Nos vamos a estar encontrando a partir de las 11 en el Rosedal.
0: Sí, el Rosedal, que es ahí nomasito de la estación de tren.
3: De la estación, claro, ahí mismo. Sí, vamos a estar desde las 11, parece que nos va a acompañar el sol.
0: Sí, estábamos justo viendo esta mañanita el pronóstico del tiempo y vamos a tener ahí chance.
3: Vamos en esa, le vamos ahí a hacer unos saluditos al sol para, para que se sienta bienvenido. Sí, y bueno, vamos a estar ya preparando lo que va a ser bueno, el espacio que nos vamos a dar en el encuentro plurinacional.
0: Así es, por ahí repasar un poquito cómo venimos en esas conversaciones, preguntarte a vos cómo la venís transitando en lo personal y qué ves de lo colectivo, digamos, qué te llama la atención, qué te gusta, qué te genera dificultad, no sé.
3: Bueno, yo la verdad que estoy súper entusiasmada con esta construcción que venimos haciendo, al menos y principalmente desde el espacio plurirregional de Punilla, que es sobre todo donde me siento más activa y más participante. Siento que estamos construyendo una grupalidad y una forma de construir súper horizontal, con espacio para darnos los debates que son necesarios para pensarnos y repensarnos una y cada vez frente a las situaciones que nos abren interrogantes, frente a cómo queremos ir a este encuentro, ¿no? Que, bueno, ya lo hemos charlado otras veces. Muchas veces tienen unas lógicas muy citadinas y nosotras desde este monte, desde esta periferia, tenemos otras formas de construir y también de ver el mundo en algunas cuestiones, ¿no? Entonces, bueno, creo que es un espacio que realmente es muy interesante, que se ha ido fortaleciendo y sosteniendo durante el tiempo, que también en estos momentos que todo cuesta tanto, que el encuentro se vuelve dificultoso, poder sostener estas ollas, poder encontrarnos, mirarnos a los ojos, abrazarnos, es súper valioso. Y sobre todo pensarnos, ¿no? Repensarnos, creo que
0: totalmente.
3: Ahí está la clave.
0: Sí, es como un desafío, ¿no? Post pandemia, siento yo, que sí. Es como ese momento de, bueno, superar una etapa en donde el mundo cambió radicalmente y ya asumirlo, lo que conocíamos en términos de la militancia misma, de la forma de habitar los espacios de militancia, habitar los pensamientos y los procesos de construcción colectiva han cambiado, encontrarnos en este proceso, digamos, de diálogo, de mirada, de encuentro, con esta posibilidad de realmente soñar otras formas y ejecutarlas, aunque nos equivoquemos y tengamos que retroceder y repensar con esa flexibilidad que nos exige este tiempo, pero también con esa constancia y ese compromiso real, ¿no?
3: Sí, y esa apertura a cuestionarnos y a darnos cuenta cuando decimos, che, quizás acá estamos errando o algún compañero se siente interpelado por alguna situación y pueda decir, che, no me siento cómoda en esto y volver a pensar nuestras formas. No sé, siento que estamos en un momento donde también todo el mundo se alza con verdades, ¿no?
0: Claro, absolutas.
3: Absolutas, totalmente absolutas.
0: Pues pasamos del negacionismo al absolutismo en 3-2-1.
3: Claro, entonces creo que este espacio que construimos que también es súper plural, digamos, no solo en su extensión y distribución territorial, sino en nuestros recorridos, en nuestras formas, en nuestras historias, en nuestras militancias, y creo que eso lo enriquece.
0: Totalmente. Sí, y una cosa que yo rescato, que en esta flexibilidad que tenemos de este espacio de construcción, no hay tanto lugar, o siempre somos bastante críticas con la tibieza. Porque si bien somos flexibles y reflexivas, y nos autocuestionamos en la individual y en la grupalidad también, somos muy políticas y tenemos nuestros puntos de apoyo y de acuerdo bien sabidos, bien concretos, digamos. Y eso para mí es súper valioso de una grupalidad, porque es muy fácil caer en las réplicas de otras formas de construcción o de las formas conocidas.
3: O en el consignismo también,
0: o en
3: ¿no?
0: el consignismo, totalmente. En correr tras la agenda y tras lo que el titular nos demanda, que además si nos pusiéramos en esa en este momento, hay cientos de cosas que tendríamos que por las que salir corriendo y por las que estamos pensándonos y cuestionando al poder y disputándole a este presente, digamos, un espacio por el cual existir, porque no dejamos de hacerlo, pero en nuestros ritmos y en nuestros tiempos naturales, digamos.
3: Sí, y en las formas de acá, y también eso, siento que de alguna forma nos volvemos a pensar una y otra vez desde la base.
0: Claro,
3: volvemos, Siento que tenemos esta flexibilidad, esta reflexión, pero también hemos ido construyendo bases y posicionamientos políticos sólidos.
0: Totalmente, sí. Y en esa solidez no somos absolutistas y no negamos que hay un montón de cosas que todavía nos toca transitar, ¿no? Y eso para mí también es muy valioso, porque si no daríamos por hecho absolutamente todo, y la verdad que está todo en proceso de lo que es, de lo que va siendo, digamos.
3: ¿No? Es este pensamiento de cuando se habla de el feminismo, el claro. feminismo, y recalcamos una y otras veces de los feminismos. Sí. Y en este caso sería el feminismo punillense.
0: Sí, como... que es habitado por un montón de formas, que también somos mujeres y disidencias que estamos siendo parte de otros espacios y llegamos a esta articulación con toda esa información y nos compartimos el saber. Tenemos esa forma de por ahí entendernos, leernos, y sabemos que no hay acuerdo al 100 y no buscamos eso, digamos. Ah. Justamente habitar la incomodidad y habitar la diferencia nos habilita un poquito a poder en confianza política plantear...
3: Y profundizar también, claro. ¿no? No... profundizar en las diferencias, yo creo que es lo que nos hace que podamos profundizar en cada tema y en cada cosa que pensamos y analizamos. Que si por ahí todos fuésemos en la misma línea o pensásemos igual, es como, sí, bueno, uh-huh. y nos subimos a un tren de síes que no nos... que sí, nos, quizás se avanza más rápido, pero por la superficie.
0: No, y sí, totalmente. Y en el recorrido histórico de las que estamos hace mucho en el territorio y militando en los espacios feministas, sabemos en dónde nos dejan esa cantidad de síes por el sí mismo y no en el trabajo profundo de lo que es una grupalidad, de la forma en la que sea, porque, nada, en definitiva te termina como o colapsando o rompiendo. Entonces lo que buscamos es sostener, construir y sostener. Y es un re trabajo y yo estoy muy contenta sí, de que esté sucediendo, porque el encuentro es como un eje que nos impulsa a un destino conocido, digamos, porque es lo que va a suceder, el encuentro va a suceder con o sin nosotras.
3: Total.
0: Y la construcción de la articulación de Punilla es una articulación anterior a este momento puntual que es el encuentro. Y yo... considero, creo y me esperanzo en que también lo va a suceder, digamos, tenemos proyectos y pensamientos a futuro y post encuentro para lo que se viene, porque es medio claro, lo que
3: sigue,
0: estamos...
3: también, ¿no? Claro. Pensar esto, digamos, si bien, bueno, estamos, nuestra consigna un poco es cocinando el encuentro, porque son sí. los encuentros previos al encuentro, valga la redundancia, también eso, creo que estamos pensándonos y trabajando problemáticas que justamente atraviesan ese punto. Y bueno, pasará el encuentro, pero nosotras nos seguiremos encontrando, repensando y recalculando todas las veces que tengamos que hacerlo para Total. Encontrar el camino.
0: Ni hablar. Así que el nuevo desafío y la nueva esperanza, el nuevo sueño, es esta olla del domingo sí. que se va a llevar adelante en capilla. Contarles que también es itinerante, así que la próxima no sabemos dónde va a ser porque lo va a decidir la asamblea el día domingo.
3: Exacto.
0: Seguramente será más para el sur.
3: Sí, veremos. Sí sabemos que va a ser el último domingo de septiembre. Ese es el acuerdo.
0: Más o menos. Más o menos. Pero bueno, por las últimas fechas. Vamos a ir viendo, pero sí, viene siendo como por los finales de meses. Así que, de todas maneras, los micrófonos de La Minga están abiertos para que sigamos compartiendo información y eso haremos, por supuesto.
3: Invitación abierta a mujeres y disidencias del Valle a compartir un espacio de reflexión, de acción, un rico guiso. Acuérdense de llevar potecito, tupper, cuchara, lo necesario. Y también va a haber espacio de feria. Así que si hay feriantes por ahí que estén escuchando y quieran ir a participar del encuentro y además feriar, bienvenides.
0: Así es, así que las esperamos, nos esperamos el domingo para poder seguir compartiendo y seguir construyendo este encuentro que nos tiene como muy creativas, porque hay muchas cosas lindas que van a suceder.
3: Muy divertido.
0: Bueno, así que si querés divertirte, acércate el domingo. Y por otro lado, nos tenemos que ir despidiendo del aire de todas las mañanas, porque primero que ya es casi la hora, y segundo, somos madres que tenemos que retirar.
3: Que ir a buscar a las nenas.
0: A las nenas que exponen en la economía circular. En el cuidado se suman a esto, ¿no? Sí. Que es tan importante que las infancias sean parte de esto que viene siendo el cuidado en los bienes comunes y de nuestro territorio también. Así que nos vamos a despedir de este programa con Sofía Viola, post eclipse. para un poquito poner musiquita y ritmo. Y despedirnos hasta la próxima edición de Todas las Mañanas, que será el lunes aquí por el aire de la 94.7 como siempre, pero quédate prendido a la minga, prendida para seguir disfrutando de la buena música y la programación como siempre. Muchas gracias, Mari, por estar acá y
3: gracias,
0: compartir.
3: Nos vemos,
0: hasta luego. Bueno, nos vamos entonces despidiendo y deseándoles un hermoso fin de semana y que puedan, bueno, divertirse. También la Nogalera tendrá funciones este fin de semana. Si se quieren acercar, pueden consultarlo aquí en la Biblio o también en la página de la Nogalera. Pero se estará llevando adelante una nueva presentación de Hamlet. Así que, bueno, teatro, organización, música, arte, para todos los colores. Así que te esperamos. Que tengan un hermoso fin de y que, bueno, nos reencontramos el lunes, aquí por el aire de la 94.7.

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Tony, Nico Solín, ¡va! ¡Explotan!

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2: Comenzamos nuestro segmento informativo de CDM Noticias en Radio. Hoy, viernes 28 de agosto, desde Capilla del Monte, saludamos a las radios que nos retransmiten, a la audiencia que nos acompaña. Y en el día de hoy le doy la bienvenida a nuestros estudios de una radio. Muchas voces al señor Agustín Fontaine. ¿Cómo le va?
3: ¿Cómo le va? ¿Qué
2: Muy
3: tal?
2: Bien.
3: ¿Cómo está usted?
2: Muy bien.
3: Me alegro. Bueno, vamos terminando agosto por aquí, por Capilla del Monte. Se viene el desafío UTU, Uritorco. Va a estar visitada Capilla del Monte por lo que es caminar, correr por las sierras de aquí, de nuestra región, Cerro La Gemela, Cerro Vero, Cerro Uritorco. Pero también donde hay sierras es en la localidad de La Falda, y hoy nos vamos a meter de lleno en un tema que venimos siguiendo, que nos interesa profundizar, que es un tema que se está discutiendo en La Falda. De hecho, hoy hay una nueva jornada, una audiencia pública, porque el municipio presentó un proyecto de ordenanza de patrimonio. Más detalles los va a brindar Ana Elizondo, que ella es directora de Cultura, con quien tenemos el gusto de conversar. Buen día, Ana.
4: Hola, ¿qué tal? Buen día a los dos. Muchas gracias por invitarme a este diálogo, que esperamos sea clarificador y nos permita construir de manera conjunta con la comunidad.
3: Bueno, nosotros te cuento que en Capilla del Monte muchas veces miramos, por ejemplo, Calle Techada o algunos otros lugares, principalmente los lugares de mayor circulación, decimos el turismo entra por acá, camina por acá, y se ve una variedad en lo que tiene que ver con el patrimonio local. Me refiero al patrimonio más específicamente en relación a las casas, a los locales comerciales y demás, aunque también la ordenanza de la que vamos a hablar implica otras cosas. Pero uno de los puntos que siempre miramos es el desorden, podríamos decirlo de alguna manera, porque alguien tenía una casa con cierta fachada y decidió hacerle un cambio y terminó como desarmando un poco la imagen del lugar. Bueno, parte de eso es lo que ustedes están debatiendo, charlando y promoviendo en la localidad de La Falda con distintas instancias. Lo que quisiera es que si nos pudieras contar, en primera instancia, en qué consiste ese proyecto que están trabajando en la localidad.
4: Bueno, nosotros acá en la ciudad de La Falda hace un poquito más de 10 años se inició un primer proceso de relevamiento y de búsqueda de protección de nuestro patrimonio cultural. No es patrimonio histórico solamente, es patrimonio cultural, porque nosotros tomamos la definición de cultura como la definición antropológica, que habla como cultura todo lo que realiza el hombre. Entonces lo defino muy simplemente, pero es más o menos eso. Entonces no es solamente, por eso decimos que no es patrimonio histórico, sino que es patrimonio cultural, que tiene que estas declaratorias pueden tener declaratoria de interés histórico, de interés artístico, de interés paisajístico, de interés natural. Cada declaratoria tendría luego una especificidad de acuerdo a la valoración que se le realice en particular. Nosotros iniciamos la semana pasada, en este caso, con la presentación. Nosotros en mayo hicimos la presentación de

0: de este proyecto de ordenanza al Consejo Deliberante, un proyecto que surge del Poder Ejecutivo a través de esta Dirección de Cultura, en conjunto con la Junta Municipal de Historia y con la convocatoria de un asesor especialista en patrimonio arquitectónico, como es el arquitecto Fabio Vermentieri, ex miembro de la Comisión Nacional de Monumentos Históricos y asesor entre tantos lugares como de Cava y de la ciudad de Córdoba capital, una persona con una vasta trayectoria en este métier del patrimonio arquitectónico. Dentro de la ordenanza y después de haber escuchado a los vecinos, surge un artículo que se considera, que está considerado como inconstitucional y que por ahí es lo que estamos en vías de modificar, pero que consideramos que el problema que tiene el artículo no es de fondo por la protección en sí misma, sino es de forma, de cómo quedó, cómo finalmente terminó redactado. Después de ir y venir varias veces y de revisarlo, bueno, a veces pasa que los errores son involuntarios y terminamos escribiendo algo que nos parece que está bien y no termina siendo de la claridad que se necesita.
1: Nos esta estamos ordenanza que refiriendo, nosotros presentamos, te consulto si nos estamos refiriendo al artículo 15.
0: Al artículo 15, exactamente.
1: Lo leo para que lo pueda escuchar la audiencia. Prohíbanse las demoliciones, modificaciones, fragmentaciones, subdivisiones o cualquier otro trabajo que implique alterar el estado actual de las edificaciones para todas las propiedades construidas hasta el año 1980, incluidas o no en el, imagino que será la sigla, algún registro municipal, a excepción de aquellas que cuenten con dictamen favorable por parte de la secretaría de la que dependan las áreas cultura y obras privadas. Si pudieras decirnos qué es lo que generó ruido, qué es lo que están reconsiderando en la redacción.
0: Porque se prohíbe de manera tajante toda modificación, cuando en los artículos anteriores nosotros hemos determinado cuáles son los procedimientos para las declaratorias, por ejemplo. En la actualidad está en vigencia la ordenanza 2534, que es una ordenanza que suspende todas las demoliciones hasta que esté confeccionado el listado definitivo que permita identificar cuál es el patrimonio arquitectónico y o cultural general de la ciudad de La Falda, mueble, inmueble, uh-huh. Tangible, intangible, digamos. Tenemos esa en la actualidad está en vigencia esa ordenanza. Nosotros, como entendemos que el patrimonio no es una construcción estática, estanca, definitiva, sino que el patrimonio está vivo, es móvil, necesitamos como poner sí un límite con una temporalidad. La actual ordenanza dice 50 años, el año 80 le agrega 4 años más, nomás, no sería tan complicado eso. Pero poner 50 años siempre va corriendo para adelante. Posiblemente volvamos a ese articulado de la ordenanza vigente, propondríamos capaz eso. Vamos a terminar hoy de escuchar a los vecinos que se expresaron en primera instancia la semana pasada. Pero sí, obviamente vamos a darle tratamiento a la modificación de este artículo para que esté realmente de acuerdo y que no incurrir en un error que después le implique al Estado municipal tener que responder de manera legal ante la justicia, digamos. No queremos eso. Nosotros apelamos, y en este caso voy a dar fundamento de todo el trabajo que hemos realizado, nosotros apelamos al deseo de ciudad que aspiramos, ¿no? Faldenses y venidos, digamos, también, ¿no? Uh-huh. Faldenses nativos y faldenses por adopción. La ciudad de La Falda tiene unas características particulares que la hacen ser la ciudad que es. Nosotros no queremos ser otra ciudad, proponemos seguir siendo esta ciudad serrana que está identificada a través de diferentes proyectos anteriores que han sido considerados, un planeamiento urbano del año 2007, un plan de marketing del año 2013. Digamos, hay herramientas de base. Todo lo que se inició con un relevamiento previo, previsorio del arquitecto Marchetti, tomamos todos los antecedentes y pensamos que es necesario establecer una norma clara que nos permita a los faldenses imaginar que La Falda va a ser una ciudad que nos va a contener a todos, que no vamos a perder nuestra identidad, que vamos a poder poner en valor las cosas que son valiosas, los objetos, los bienes, el imaginario, el patrimonio inmaterial, como son nuestros fiestas y festivales, los, algunos programas en particular, como por ejemplo nosotros hemos incluido el programa Turismo va a tu escuela, que es un programa que lo queremos declarar patrimonio intangible, porque para nosotros sostener la formación de nuestros niños y jóvenes en esta mirada sobre nuestra ciudad, apropiarnos de lo que somos y conocer lo que tenemos, dejar de mirar lo que no tenemos para así poner en valor lo que tenemos, es importante. Entonces hay cosas que por ahí se subestiman porque somos una ciudad joven. Usted, Capilla del Monte, es una ciudad con muchos más años de trayectoria que La Falda. La Falda es una ciudad muy joven, pero no por eso no tiene cosas valiosas que defender, y no por eso no hay que sentar las bases de cuál es la planificación y la organización de ciudad a la que aspiramos.
1: Claro. Estamos hablando con Ana Elizondo, ella es directora de Culturas de la localidad de La Falda, justamente por un proyecto de ordenanza que están promoviendo desde el Ejecutivo y ahora está en tratamiento. De hecho, hoy hay audiencia pública con vecinos y vecinas. Quería consultarte en relación al proyecto, porque estamos viviendo un tiempo donde hay una, podríamos decir, como un sobre, una sobrevaloración de la propiedad privada y decir, bueno, yo tengo esto y con lo que tengo hago lo que quiero, pensando en una casa, pero también después podemos pensar en el dueño de un lote que está en una zona serrana, y en ese, en medio de ese discurso se cruza un poco esta idea de, bueno, hay un patrimonio colectivo, hay un patrimonio cultural colectivo y que se defiende colectivamente, no se defiende en lo individual de yo hago lo que quiero con aquello que me llegué a comprar. Quería preguntarte justamente en torno a eso, para ustedes, ¿qué fue lo que les dijo tenemos que avanzar? Porque uno puede decir, bueno, a veces es porque ve algo riesgoso y entonces dice, bueno, hay que avanzar, anticiparse a los hechos y cuidarlo, o simplemente por una cuestión, bueno, preventiva, que no habían visto algo riesgoso, pero que forma parte de la planificación de la ciudad y de los deseos de la gestión. ¿Cómo fue que se les que terminaron trayéndolo, no?
0: Son las dos cosas. Por un lado, hemos perdido algunas propiedades, que por ejemplo acá en La Falda existía la propiedad de Barón Visa, una propiedad que el Barón Visa le construyó a su señora, y por no estar dentro de aquel listado preliminar tuvo que autorizarse su demolición porque no había argumentos necesarios para sostenerla desde la legalidad, digamos, ¿no? Entonces necesitamos el marco regulatorio, claro, para proteger lo que nos queda. Y también porque entendemos, y así arranqué yo mi exposición la semana pasada en el inicio de la audiencia pública, siempre pensando en el bien común, sobre nunca el bien común puede estar abajo del bien individual, en lo que creemos. Y el bien común involucra variadas variables, para valga la redundancia, muchas variables. El bien común es la salud, es la seguridad, es la educación y es el acceso a los bienes culturales y a los derechos también que necesitamos garantizar constitucionalmente. No podemos dejarlo de lado a eso y creer que solo nos tenemos que ocupar de la salud y solo nos, vamos ahora a enfocarnos en la seguridad y ahora solo vamos a cuestionar lo que está vinculado a la educación. Forma parte de la potestad de los gobiernos municipales ocuparse del diseño, proyección y desarrollo de su comunidad basado en aquellos conceptos por los cuales fue votado también en su momento, ¿no? Nada de lo que estamos promoviendo no estuvo expresado previamente, y el proceso de trabajo que se ha demorado, estoy hablando de más de 10 años de que se inició, es porque ha requerido un gran análisis y tratar esto de no generarle al Estado municipal después juicios en contra por habernos equivocado en la manera de una redacción o en la manera de qué nos ocupa al momento de hablar de la propiedad o del patrimonio, ¿no? Claro. Localidades, ciudades como Buenos Aires, como Córdoba capital, como Rosario, como localidades más pequeñas, algunas mismas de la provincia de Córdoba, tienen ya su norma dictada, y obviamente a veces, porque la gente que se expresaba decía, con los bienes públicos hagan, declárenlo, pero no te metas con lo mío. Sí. Lo que pasa es que la identidad de, por ejemplo, el barrio, uno de los barrios emblemáticos, que es Villa Edén, la identidad se la da ese patrimonio arquitectónico que tienen, y esas casas y esos parques y esos jardines. Intentamos incluir este concepto de quinta fachada, que son los techos, porque viviendo en las sierras, nosotros salimos a caminar, vamos hacia un mirador, y lo que vemos de la ciudad son los techos. Y estos techos que tenemos nosotros son techos a dos aguas, son techos de teja, responden a una modalidad constructiva de una época. Sí, claro, no tenemos construcciones del 1700, porque la falda no existía en ese momento, pero las construcciones que tenemos son las que nos dan identidad desde el momento en el que se construyeron, y nosotros intentamos que eso se preserve y no pierda valor. Es nuestra intención y es por lo que estamos trabajando.
1: Está clarísimo, Ana. Pregunto, antes de cerrar, ¿cómo imaginás la tarde de hoy? Porque se realiza hoy una continuación de la audiencia pública. Vos expresabas cuáles eran algunos de los reclamos. ¿Imaginás que pueden aparecer otro tipo de reclamos, o que con esta propuesta de volver a redactar el artículo más problemático se podría avanzar en torno a lo que busca el municipio?
0: La audiencia pública tiene un objetivo, que es escuchar la voz del vecino. Nosotros lo que hicimos fue una presentación de justificación de la ordenanza y respondimos a algunas consultas específicas que nos hicieron tanto la Junta Municipal de Historia como a la Dirección de Cultura. Hoy vamos a ir por lo mismo. Nosotros ya tenemos claro que sí, que hay que modificarlo. Ya lo escuchamos la semana pasada, lo vamos a volver a escuchar hoy seguramente. Nosotros no podemos hoy modificar el artículo. La instancia de la audiencia nos hace ser receptivos de las propuestas de los vecinos, y después tenemos un periodo de análisis donde esas propuestas que hacen los vecinos serán algunas respondidas de manera particular, si lo han presentado de manera particular o colectiva, a quienes lo hayan hecho de manera colectiva, y trabajaremos en pos de esta ordenanza que nosotros consideramos que es muy valiosa y que es necesaria en este momento. La verdad que esperamos que todo sea aporte constructivo. Sí, yo siento que, bueno, estamos atravesados por un tiempo político complejo, empiezan las aspiraciones, empiezan los anhelos individuales, y eso también hace que un poquito se ensombrezca el objetivo principal de esta norma, que es pensar en el beneficio de toda la comunidad.
1: Ana Elizondo, directora de Cultura de La Falda, muchas gracias por la comunicación con CDM Noticias Radio. Que tengas buen día.
0: Muchas gracias a ustedes por darme la oportunidad de expresarme, y quedan invitados a venir a la audiencia y voy a conversar nuevamente en alguna otra oportunidad. Muchas gracias.

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1: Bueno, nosotros somos Ormus Música, nos pueden encontrar en todas las redes así, ormus.música en Instagram, o si no, Ormus en Spotify. Y bueno, gracias por la invitación acá en Capilla del Monte, espero que disfruten nuestra música.

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2: Así es, continuamos en CDM Noticias porque esta semana, y ya estamos cerrando la semana, estuvo en todos los medios de Argentina la temática de la deuda muy presente, porque hay gran preocupación por los niveles de deuda y la imposibilidad de cobrar. Lo hemos estado cubriendo aquí en nuestro medio con distintos proyectos a nivel nacional, y vieron como cuando uno se pone a ver de vuelta el Chavo del Ocho, que dice, ah, ahora viene tal cosa, pero te vas a reír igual, porque ya sabes cómo viene, pero igual te no te sorprende. Bueno, el que no te sorprende es el gobierno de Córdoba, porque lo que hizo fue salir justo en el momento de cuando la discusión temática está ahí a tope, está hablando en general el país sobre ese tema. El gobierno de Córdoba dice, bueno, ahora nosotros vamos a hacer, que es una práctica que ha sido bastante habitual, por ejemplo, en el caso de las universidades y en
1: discapacidad
2: sí. También, bueno, y esa práctica responde también a un esquema que tiene el gobierno de Córdoba, que es que trata como de corregir algunas cosas para que no se note tanto el desastre del modelo de Javier Milei, pero no le va de frente al gobierno de Javier Milei. Es decir, bueno, no dice estos están desfinanciando la universidad, sino dice nosotros vamos a financiar las universidades provinciales,
1: sí,
2: porque tiene que haber educación pública en Córdoba. Entonces no se queja mucho a nivel nacional para seguir ahí con ese vínculo. No voy a calificar el vínculo, quédese tranquila, pero después va como ofreciendo algunos rinconcitos de rueda de auxilio para que las familias cordobesas no la sufran tanto y cosas así, ¿no? Bueno, dentro de ese esquema, el gobernador Martín Yallora anunció que envió un proyecto de ley llamado Programa Alivio Cordobés, proyecto de ley a nivel Córdoba,
1: sí,
2: o sea, en la legislatura cordobesa, para poder bajar un poco las tasas. ¿Qué es lo que viene haciendo mucha gente? ¿Qué es lo que se viene identificando? Que es que alguien pide un crédito para pagar otro crédito. Entonces, ese crédito que está pidiendo lo pide a una tasa altísima porque no están reguladas las tasas. Y lo que dijo el gobierno de Córdoba es, bueno, vamos a sacar un programa que se llama Alivio Cordobés para que las tasas estén reguladas. No le exige al gobierno nacional que regule las tasas, sí, pero sí pone a su banco, a su banca, a Banco de Córdoba, a Bancor, para que pueda prestar a tasas no usureras, ¿no? Es, bueno, esa acomodadita que hace, y en las palabras del gobernador Yallora ha sido como esto de no hablamos de números fríos, no, y cuando dice eso no es que no dice Javier Milei o el gobierno nacional o el esquema nacional está desarmando la economía, no, de las personas y lo está ahogando, sino que dice no hablamos de números fríos, y ahí dice sino que hablamos de la cuota de la tarjeta que nunca baja, del crédito que se sacó para arreglar la moto que te lleva al trabajo, del préstamo para que un hijo siga estudiando, es decir, situaciones cotidianas de la vida de los argentinos, ¿no? Entonces, bueno, ahí está el discurso sin salir con tapones de punta, pero con algunas acciones ahí correctivas a la situación nacional que se vive.
1: Sí, intentando, bueno, diferenciarse sin patear demasiado el tablero, claro, sino diciendo, ves que nosotros sí te cuidamos. O, sí.
2: Claro, sin que se le enojen tanto desde allá, y más que se le enoje el que tiene excelente imagen todavía dentro de los cordobeses. Digo, una de las mejores imágenes de Javier Milei están en la provincia de Córdoba, y entonces juega, sí, un poco ahí en que tampoco le puede ir con los tapones de punta, incluso por guiarse las encuestas, ni siquiera sabemos si por convicción o no, pero por guiarse las encuestas, sí, no lo puede hacer demasiado. Bueno, en medio de eso salió este proyecto de Alivio Cordobés. Radio La Ranchada estuvo dialogando con uno de los legisladores que pertenece al oficialismo, se llama Leonardo Limia, que habló, brindó un poquito un detalle y un análisis de lo que es este programa de Alivio Cordobés.
3: Bueno, la verdad que es muy importante este proyecto de Alivio Cordobés que ha enviado el gobernador Yallora a la legislatura. Vos viste que hay un creciente morosidad por parte de mucha gente, de
2: sí,
3: uno recorre los barrios y habla con los vecinos, bueno, por una cosa u otra, y sobre todo básicamente por la situación económica que está atravesando la mayoría de la gente. Tiene mucho que ver con esta política nacional del gobierno del presidente Milei, ¿no? ha perdido la posibilidad o la capacidad de poder afrontar las deudas que tiene muchas veces con la tarjeta de crédito, que tiene para un préstamo personal en los bancos. Entonces creo que es muy acertada este proyecto que viene a traer el gobernador y que presenta en la legislatura, bueno, para darle una posibilidad a todos esos cordobeses de sentir un alivio en cuanto a este endeudamiento que tienen con, como te decía, con los bancos y con las tarjetas, dándole la posibilidad de poder refinanciar estas deudas, por un lado con una tasa de interés mucho más baja, que la que hoy por hoy se está refinanciando o la que hoy por hoy cobra el sistema financiero, estamos hablando de una tasa del 35% anual, cuando hoy el promedio está entre el 80 y el 90%, y por otro lado, aquellos que tienen muchas deudas, poder unificar toda la deuda en una sola y tener una sola cuota. De esa manera es más fácil para ellos poder manejarse. De esta manera creo que le vamos a dar un alivio a los cordobeses, y por otro lado, todas esas instituciones financieras que puedan sumarse a este programa, que de hecho el Banco de Córdoba se va a sumar, van a tener la posibilidad de tener algunos descuentos en la tasa de impuestos a los ingresos brutos que tienen que pagar. Entonces, bueno, entre el Estado provincial, el sistema financiero, bueno, darle un alivio a la gente, creo que eso es muy importante.
4: Perfecto, Leonardo. Y te consulto también, además de Bancor, y bueno, lo que había escuchado era que también la idea es que adhieran la mayor cantidad de bancos privados. ¿También se habla de las plataformas virtuales, de las billeteras virtuales?
3: El proyecto de ley que ingresó para que nosotros tratemos la legislatura habla de entidades financieras y habla de entidades de tarjeta de crédito. Obviamente que esto lo vamos a debatir nosotros en la legislatura, y seguramente algunas de las cuestiones como esta que vos estás planteando lo debatiremos, y si es conveniente, si eso también sirve para todos los cordobeses, seguramente lo tendremos en cuenta.
2: Bueno, lo que no dice demasiado el gobierno de Córdoba es que actualmente las tasas del Banco de Córdoba, de la tarjeta cordobesa en concreto, son altísimas, más del 100%, una de las más altas que hay en la zona de lo que son las tarjetas de crédito de banco, ¿no? Sí. Después hay otras tasas que hemos estado escuchando, números de 800% y demás. Pero de lo que es de banco, la tarjeta cordobesa tiene un número alto. Pero bueno, hay que ver qué pasa con este proyecto, si avanza en la legislatura y cuánto se adhieren, para ver a cuánto representa la posibilidad de bajar las tasas y que la deuda no se vuelva tan impagable como lo está haciendo en este momento. Rena, nos vamos en el informativo de esta semana porque ya estamos en viernes, pero en esta ida que hacemos nos vamos recordando algo que pasó gracias a la lucha de muchas personas, que ha sido lo que fue la condena a Diego Concha. Se cumplió esta semana 2 años de la condena a Diego Concha, ex titular de Defensa Civil de la provincia de Córdoba. Podríamos decir el gran vocero, no porque le tenga aprecio, sino porque siempre daba notas a todos los medios, cualquier medio, no se fijaba quién era, sino que le daba notas a todos los medios, salía a hablar rápidamente de todo, incluso con una gran capacidad de esconder las cosas que se estaban haciendo mal a nivel de Defensa Civil y sobre todo de lo que es el apagar los incendios. Bueno, pero fue condenado por una causa elevada por Luana Ludueña, y que era bombera de Pilar y que denunció abuso hace varios años. En el año 2024, un 27 de agosto, fue condenado. Escuchamos un poquito lo que decía, un resumen de la condena.
5: Nos encontramos en el Salón de los Pasos Perdidos de Tribunales 2, donde reside el fuero del crimen. Hoy se va a dar la sentencia de un juicio muy esperado, el juicio al ex director de Defensa Civil de la provincia, Diego Gustavo Concha, quien está acusado por agresiones de género a su ex mujer y por el abuso sexual seguido de muerte de la bombero Luana Ludueña.
6: Y por mayoría es autor penalmente responsable del delito de homicidio con motivo de abuso sexual por medio de actos análogos, introduciendo partes del cuerpo vía vaginal, tercer hecho, todo en concurso real, e imponerle para su tratamiento penitenciario la pena de prisión perpetua e inhabilitación de prisión perpetua a su de ley y corte.
7: Sí, conforme, muy conforme, era lo que esperábamos y gracias a Dios se hizo justicia y los jurados actuaron correctamente.
5: Esos dos o tres meses finales después del ataque sexual hasta que murió, ¿cómo fueron para toda la familia y para ella?
7: Fueron terribles, terribles porque no sabíamos ya cómo contenerla, cómo ayudarla. Tenía apoyo psicológico, psiquiátrico y todo, pero ella no quería vivir, no. La devastó el asalto sexual que cometió Diego Poncho. La devastó, no podía seguir.
2: Dos años de la condena, de una lucha que fue colectiva porque era una persona muy poderosa que no era tan fácil de que pase por los tribunales y llegue a una sentencia. Ahí está en la cárcel de Bower, Diego Concha, exdirector de Defensa Civil. Nos vamos invitando a que pasen por lalunacongatillo.com, que es otra de las páginas que tiene la red de medios digitales de la provincia de Córdoba, a nivel nacional, y La Luna con Gatillo en concreto en la provincia de Córdoba. Hay varios informes interesantes para leer que les dejamos para el fin de semana, eso que uno dice, bueno, un ratito me siento a leer frenándonos de la vorágine. Y uno de los temas que están, que traje para compartirles, se titula ¿Es posible una reforma agraria? Spoiler, sí, pero con panes de caca. Ahí vamos a ver a qué se refieren.
1: Gracias, Agus.
8: Más urgente es crear fábricas de panes de caca para alimentar los suelos. El mes pasado tuve la suerte de asistir a la escuela en agroecología organizada por la Federación Rural, un movimiento de 4 años de edad que agrupa unos 30.000 productores agrícolas. La escuela duró 10 días, fue todo lo que yo esperaba de una escuela marxista de formación política. Entre lo mucho que aprendí, quedé impactada con el siguiente dato. De los 88.000 millones de dólares que entraron a Argentina en 2025, 3 se destinaron a la importación de fertilizantes y plaguicidas agrotóxicos. Para dimensionar, el presupuesto universitario nacional es de 4.000 millones, es decir, gastamos tanto en fertilizantes y agrotóxicos como en universidades. Y así es que llega a mi vida el pancito de caca. Lee mi nota en lalunacongatillo.com.
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Recanta el mundo. Redanza el mundo.

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6: Sean bienvenidos y bienvenidas a una nueva emisión de Gambeteando el Algoritmo, este programa de radio, este podcast de músicas y culturas del planeta que te lleva de viaje, sin pasaportes y sin aduanas, por los distintos tesoros sonoros del planeta. Mi nombre es Nicolás Falcoff y le mandamos un gran saludo a todas las personas que nos están escuchando desde distintos lugares, desde las distintas radios comunitarias que nos retransmiten en toda la República Argentina, y también para quienes nos escuchan desde Spotify o desde YouTube, donde vamos subiendo semana a semana cada una de las emisiones. Las turbinas están encendidas, el viaje comienza por tierras húngaras, más precisamente por la cuenca de los Cárpatos en Europa Central, y la palabra magyar es el endónimo del pueblo húngaro, es decir, el nombre con el que ellos mismos se autodenominan. Y el nombre internacional, Hungría, proviene del latín medieval, Hungaria, que de alguna manera tenía que ver ahí con una federación tribal de los onogures o con los hunos. Pero etimológicamente la palabra magyar, con la que se autodenomina este pueblo, es el nombre de la tribu nómada dominante que unificaron el territorio allá por el siglo IX. Entonces, de alguna manera, magyar viene etimológicamente de la palabra monk, que significa hombre o persona. El nombre oficial del país en su propio idioma entonces es Magyarország, que se traduce como el país de los magyares, y allí desembarcamos para presentarte a esta agrupación que nació a mediados de los años 90 del siglo pasado, formada por los hermanos Feher, llamada Kerekes Band, una de las agrupaciones más influyentes de música del mundo en Hungría, con una propuesta que realmente fue disruptiva en los esquemas, transformando canciones tradicionales en piezas contemporáneas con una energía súper potente. Este grupo aprendió ahí de los viejos maestros de las regiones de Transilvania, tomaron instrumentos acústicos que se utilizaban para el pastoreo y empezaron a mezclar géneros urbanos y contemporáneos con algo de jazz, algo de rock, algo de funk, drum and bass, músicos, artistas que se los describe como luchadores de la libertad.

dentro de la música folclórica húngara. Y en este caso la Kerekesband se entrecruza con Dalinda, este ensamble vocal a capela húngaro formado por Fanny Nasdasdi, Juliana Parr y Sara Timar, este trío de mujeres cantantes que llevan lo folclórico hacia lo contemporáneo con la polifonía vocal. Estas cantantes que se conocieron en la prestigiosa Facultad de Música Folclórica de la Academia de Música Franz Liszt en Budapest, y ahí investigaron a fondo los archivos de música tradicional de los pueblos húngaros y retomaron canciones como un modo de expresarse sobre las distintas etapas de la femineidad. Historias de aldeas que ilustran experiencias humanas comunes en el día a día actual. Con un enfoque lúdico y cargado de energía femenina contemporánea, reinterpretan melodías húngaras ancestrales con realmente las voces, sin necesidad de instrumentos de fondo, confiando digamos, en la fuerza de sus voces. Y en este caso, Dalinda se suma así a Kerekesband para lanzar un álbum colaborativo. El disco se llama Badón, un disco que salió en mayo de este año, una producción conjunta entre estas dos agrupaciones, publicado el 10 de mayo del 2026. Este disco fusiona temas tradicionales del folclore con la armonía vocal de Dalinda. Este disco de la Kerekesband y Dalinda es el que abre musicalmente el programa. El disco se llama Badón, que significa salvaje o naturaleza salvaje en húngaro, y más allá de ser el nombre del disco, es también el tema que vamos a compartirte abriendo hoy Gambeteando el Algoritmo.

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Y de Europa Central vamos a desembarcar en el noroeste de Europa, más precisamente en Bélgica, en la tierra donde se hicieron famosas a las historietas a nivel mundial como Tintín o como los Pitufos. Bélgica, donde también fue derrotado Napoleón en la célebre batalla de Waterloo en 1815, marcando el fin de un imperio. Bélgica, cuna de los diamantes. Alrededor del 84% de los diamantes en bruto de todo el mundo pasan por Amberes para ser pulidos y comercializados. Curiosamente, no hay un idioma que sea belga. La población se divide entre el neerlandés, ¿no?, quienes ahí hablan el flamenco, el francés y el alemán. Allí también se formó en Bélgica el cuarteto que va a venir ahora a compartir su música en este programa, el cuarteto llamado Echoes of Zoo, Ecos del Zoo, del Zoo, que vamos a presentarte porque editaron su tercer disco que se llama Collective Intelligence, Inteligencia Colectiva. Y es una destilación muy potente, fusionando un jazz psicodélico con melodías microtonales de Oriente Medio, algunos ritmos de África Occidental. Collective Intelligence es un llamado ahí para la humanidad inspirado en la inteligencia natural que coordina y guía los movimientos de enjambres, de rebaños, de bandadas. Nos invita a unirnos y a usar nuestra inteligencia colectiva para afrontar y superar los desafíos globales, y justamente de alguna manera prescindir también de la inteligencia artificial y retomar esta inteligencia natural. Un mensaje que tiene que ver con el alcance global de la música, que sugiere ahí de alguna manera una utopía de cooperación internacionalismo. Echoes of Zoo, este interesante cuarteto, está compuesto por distintos músicos reconocidos de la escena vanguardista de Bélgica. En saxo, tenor y percusión está Nathan Deems, y también quien hace sus composiciones principales. Después está en la guitarra eléctrica Bart Verwaeck, Lieven Van Pee, que toca el bajo, y Falk Schrauen completa este cuarteto con la batería. El fundador de esta banda, el saxofonista Nathan Deems, dice que la inteligencia colectiva es la base del trabajo de grupo. Buscan justamente reflejar eso en su música, en cómo tocan juntos, en cómo funciona la banda. Dice, somos cuatro, pero sonamos como uno solo, ¿no? Podemos ser una buena banda, dice, si demostramos esa inteligencia colectiva sofisticada en conjunto. Una propuesta más que interesante, la de Echoes of Zoo, que utilizan ahí también, de alguna manera, incluso en su propuesta visual, toda una metáfora en relación a la ecología, la libertad, frente a las jaulas de la sociedad moderna y la conciencia política. Vamos a escuchar un disco, justamente, un tema, perdón, de su último disco, que se llama Flock Logic. Podría ser algo así como la lógica de la bandada. La composición cobró vida después de que el cuarteto realizara una gira por Brasil en enero del 2024. Durante el viaje, los músicos quedaron fascinados al observar cómo las bandadas de aves revoloteaban el cielo, moviéndose ahí coordinadas, como si compartieran una sola mente colectiva, haciendo referencia al título de este disco, Inteligencia Colectiva. Este tema, Flock Logic, la lógica de la bandada, suena, y ahí el saxo tenor de Nathan Deems van a encontrarlo ahí liderando la melodía, mientras la guitarra eléctrica de Bart Verwaeck se acopla rápidamente con esos fraseos psicodélicos que nos envuelven y nos llevan de viaje desde Bélgica hacia distintos mundos detrás del mundo.

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2: Y en este viaje por tierras europeas que comenzó por Hungría, en este episodio número 86 de Gambeteando el Algoritmo, que pasó también por Bélgica, vamos ahora a ir hacia el norte, bien al norte, más precisamente a tierras finesas. Vamos a desembarcar en el país conocido como los Mil Lagos, Finlandia, que tiene casi 190.000 lagos dentro de su territorio. El 74% de su superficie cubierta por árboles, por bosques, el porcentaje más alto de Europa en cuanto a espacios verdes. En la Laponia finlandesa se pueden observar auroras boreales casi todo el año. La gran mayoría de sus lagos tienen agua tan limpia que es completamente potable. Más allá de estos datos curiosos que hacen de Finlandia una latitud más que singular e interesante, la música también es muy rica y diversa y se destaca por fusionar tradiciones milenarias basadas en la naturaleza con una sorprendente vanguardia en estilos modernos. De hecho, es la cuna del heavy metal, pero también ha desarrollado muchísimo dentro de lo que es la música erudita o clásica. Dentro de la tradición folclórica de Finlandia, podemos hablar del Kalevala, la mitología de esta epopeya que define rítmicas y letras del folclore tradicional, y también el canto runo, un estilo ancestral de canto repetitivo que se utiliza para narrar historias y poemas al modo ahí de los griots de África Occidental. Y también está el kantele, el instrumento nacional, un tipo de cítara de madera que tiene un sonido melancólico. Y se destaca también la música conocida como pelimani, estilo de música bailable adaptado con violines y acordeones, parte ahí de la identidad finlandesa. Capital mundial, decíamos, del heavy metal Finlandia, el país con más bandas de metal por habitante, más de 50 bandas de heavy por cada 100.000 personas. Y otra curiosidad de esta latitud es que desarrolló su tipo específico de tango. El fin tango se consolidó ahí como la danza nacional de Finlandia, inspirada por supuesto en el tango porteño, pero desarrollando su propia particularidad. Nació el tango en los suburbios de Buenos Aires, pero el pueblo finlandés lo adoptó y de alguna manera conecta ahí con su alma melancólica. El compás del fin tango es más constante, más marcado que el del tango argentino. Ahí nos asemeja a una marcha alemana o a una polca. Es bastante más fácil para bailar el tango finlandés que el tango argentino, más predecible. Composiciones casi todas en escalas menores, una sonoridad bastante mística, nostálgica, melancólica, y se utiliza en lugar del bandoneón el acordeón, pero también el piano, los violines, y de alguna manera remite no solamente al tango, sino también al vals, este estilo particular, y la música romántica eslava. Vamos a presentarte igual en Finlandia a una banda contemporánea, un ensamble que nació en 2016 en Helsinki, que se llama Barlast, y que fusionan folk nórdico tradicional y música contemporánea y algo de jazz. Un grupo que define su espacio creativo como un laboratorio lúdico donde la improvisación juega un rol protagónico en la propuesta. Tenemos a Philip Holm en contrabajo y sintetizadores liderando la banda y que crea también una música muy interesante y experimental. Mina Koskenlahti en percusión y flautas de madera toca distintos instrumentos folclóricos tradicionales de la región como la ashpipa o la manmarca pipa. Investigó ahí desde alguna manera estos instrumentos y los ejecuta junto a Sante Salonen, que toca el saxo, soprano, el clarinete y compone también parte de las piezas orquestales. También ella toca en una banda de metal folk, Sante Salonen. Y está ahí Heikki Haninen, que toca guitarras y que aporta ahí el rock, el jazz de avant-garde, inspirándose en artistas como Zappa, Eric Dolphy, Swans. Y el último disco de esta banda se llama Live in Japan, en vivo en Japón, grabado durante su gira por Japón del 2023, un disco que se estrenó en julio del 2026, hace muy poquito. Así que vamos a compartir el tema Polska Polska tras Polska. La Polska es una danza estructural, ahí tradicional del folclore nórdico, en compás de 3x4, y la banda toma esta polka de raíz folclórica y la deconstruye a través de la improvisación, el contrabajo y los vientos interactuando en el ensamble Barlast desde Finlandia, gambeteando el algoritmo.

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0: Gambeteando el Algoritmo, episodio número 86, acompañándote cada semana, propiciándote viajes sonoros a partir de la música de los pueblos, desalambrando las fronteras, desmarcando el compás, gambeteando el algoritmo, recuperando ahí la soberanía auditiva a partir de los distintos proyectos, las distintas expresiones musicales en los diferentes continentes. Así que bueno, siempre agradeciendo ahí a las radios, a quienes nos escuchan de distintas maneras, desde cualquiera de las radios que retransmiten en distintos días y horarios este programa, también por Spotify y también por YouTube. Agradecemos siempre ahí a Revuelto Radio, que está subiendo estos programas a YouTube. Y por supuesto, si quieren comunicarse con nosotros pueden hacerlo. Recuerden que tienen un alias para quienes quieran hacer su aporte y disfrutan de estos viajes. El alias es gambeteando.radio. Y también pueden escribirnos un mensajito al 1160-58-2200, gambeteando el algoritmo. No te pide pasaporte, no te pide aduana, no te demora en la aduana. Te embarcás directamente con la imaginación y con las ganas de conocer música de los distintos pueblos.
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0: 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Muchas gracias ahí por acompañar Gambeteando el Algoritmo siempre.
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en esta segunda parte del programa, en esta segunda parte de Gambeteando el Algoritmo, episodio 86, hemos pasado ya por Taiwán este año y vamos a volver a esta particular latitud porque es una de las islas más fascinantes en muchos aspectos. Bueno, tecnológicamente, de las más avanzadas del mundo, y combina tradiciones ancestrales con un estilo de vida moderno y particular. Taiwán produce cerca del 65% de los semiconductores globales, más del 95% de los chips de memoria se producen en Taiwán. O sea que mucha de la tecnología actual depende de esta isla, conocida históricamente por los navegantes portugueses como Ilha Formosa, Isla Hermosa. Particularidades de Taiwán es que, por ejemplo, los camiones de basura no hacen ruido molesto, sino que anuncian su llegada poniendo música clásica, por ejemplo la Parelisa de Beethoven, y entonces los vecinos llegan, escuchan y salen a tirar sus bolsas de basura, atendiendo el llamado de la música. Otra particularidad es que la palabra 4 en chino suena idéntica a la palabra muerte. Por eso muchos edificios no tienen piso cuarto. Incluso las matrículas o identificaciones evitan terminar en este dígito. Bueno, interesante Taiwán, y también vamos a traerte algo de música. Una banda que fue fundada en el 2005, una banda de música del mundo, pero que particularmente retoma percusión de África Occidental. O sea, es una mezcla rarísima entre algo de música taiwanesa o pop taiwanés con música de África Occidental. El grupo se llama Sibongye. A lo largo de 2 décadas, la banda viene desarrollando un sonido muy particular, retomando algo de África Occidental, pero en fusión con la vida cotidiana de Taiwán. Acaban de editar su tercer disco, Sibongye. El disco se llama Sang Sang Sang, conmemora el 20º aniversario de la banda. Y Sang en taiwanés significa soltar, relajarse, dejarse ir. Si lo repetís 3 veces, refleja la filosofía de la banda: liberarnos de lo que nos pesa, encontrar nuestro propio ritmo y vivir con mayor libertad. Un disco que combina polirritmias de África Occidental con el xilofón, la flauta, teclados, bajo, arreglos contemporáneos, cantadas las canciones en taiwanés. Interesante, porque se canta en taiwanés, se toca con polirritmias africanas y las letras exploran parte de la vida cotidiana en la isla. Interesante para indagar este grupo Sibongye, que a lo largo de sus 20 años de trayectoria vienen desarrollando una particular fusión que no solamente reproduce la música africana, sino que de alguna manera reinterpreta algo de África Occidental a través del taiwanés y de la experiencia vivida. Entonces, con esta doble raigambre en Asia y en África, vamos a escuchar del disco Sang Sang Sang el tercer tema, que podría traducirse como Tómate la vida relajado, Take Life Easy en inglés. Sibongye en el aire.

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3: Llegó el momento de desembarcar en África una vez más. Decíamos recién ahí que desde Taiwán teníamos un pie en África Occidental con la propuesta de Simon Gué. Y bueno, vamos a quedarnos un ratito en África Occidental. Vamos a llegar a un país llamado Ghana, conocido por su estabilidad democrática, su riqueza cultural, su liderazgo histórico en el continente. Fue la primera nación de África subsahariana en independizarse del dominio colonial británico allá por 1957. La capital más poblada de Ghana es Accra, centro económico y cultural ahí en la costa del Atlántico. Y en Ghana está el lago Volta, el lago artificial más grande del mundo, que tiene un 3,6% de todo el territorio del país. Un lago que fue creado en 1965, después de que se construyó la represa de Akosombo, que genera gran parte de la electricidad de la nación. En la cultura del pueblo Ga, ahí en Accra, los entierros son una celebración de la vida del difunto. Por eso los artesanos locales fabrican ataúdes personalizados, con formas que representan la profesión, los gustos, los sueños de la persona, desde aviones, autos, zapatillas, botellas de gaseosa, pescados, lo que al difunto le gustaba. Particular esta tradición. La palabra Ghana significa literalmente rey guerrero, un nombre que fue adaptado en el momento de la independencia de este país, honrando al antiguo imperio Ghana. Históricamente conocida por los colonizadores como la Costa de Oro, Ghana sigue haciendo honor a su antiguo nombre, ya que en los últimos años se consolidó como el mayor productor de oro de todo el continente africano. La música tradicional de Ghana es un pilar fundamental de su identidad. Se caracteriza por su complejidad rítmica, su polirritmia, los cantos de llamadas y respuestas, la conexión por supuesto con la danza y con lo ceremonial como gran parte de la música africana. Y a principios del siglo XX, la música tradicional de Ghana se fusiona con guitarras, vientos, instrumentos occidentales, algunos ritmos traídos por los marineros y dan origen a uno de los ritmos más populares de Ghana de los últimos años, que es el High Life. Empezó siendo el Palm Wine Music, música del vino de palma, música acústica que se tocaba en bares mientras se bebía vino de palma, y después evolucionó y se convirtió en este género influyente, el de los más influyentes de Ghana en todo el planeta, sentando las bases para incluso el actual Afrobeat, ¿no?, que se generó en Nigeria, que tiene su base también en el High Life. Vamos a presentarte un artista actual, representante del High Life, del Afrobeat también, del jazz, del hip hop, es Kay Slice, este músico ganés neerlandés que también vive en los Países Bajos y se define como un representante del High Life de la diáspora, por decirlo así. Ahí suena en su música el balafón, el saxo, el balafón, instrumento tradicional ahí también de África Occidental, de la región de Ghana y de Senegal. Explora este músico la identidad, la representación, la experiencia de los jóvenes migrantes, una mezcla muy fluida y muy interesante desde Europa, pero con el pie en su tierra natal. Después de haber editado un disco que fue muy bien recibido, llamado Back to Back, acaba de editar, o va a editar en realidad en estos días, acaba de difundir ya y ya nos acaba de llegar el nuevo trabajo que se llama Take You High Life. El álbum va a salir a la venta completo, porque ya hay algunos singles dando vuelta, el 25 de septiembre de este año. I Take You High Life reúne a artistas consagrados, contemporáneos de la música ghanesa y también de alguna ola de jóvenes artistas de la diáspora. High Life de la diáspora, decíamos, es parte de lo que identifica a este artista y a esta música, a esta propuesta, arraigado en las alegres melodías del High Life, con influencias de la música dance, moldeado por la fusión entre hip hop y algo del dub. Aparece en esta producción contemporánea algo de la música actual de Ghana. 12 temas en el disco de Kay Slice, frases melódicas que transmiten un mensaje que equilibra el empoderamiento ahí interesantísimo de este artista que llega gambeteando el algoritmo con el tema Sos Un Stew.

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2: Y vamos a finalizar la travesía de hoy por tierras brasileras, pero en realidad nos vamos a meter en la selva. Vamos a estar dentro del Amazonas, más precisamente en la cuenca amazónica. La cuenca amazónica es la mayor cuenca hidrográfica del planeta. Todo el territorio de la tierra, cuyas aguas superficiales, lluvias, ríos y arroyos, drenan, confluyen hacia el Amazonas. En su gran mayoría, el Amazonas transporta el 20% del agua dulce de todo el planeta. Un caudal inmenso que vierte más agua al Océano Atlántico que los 7 ríos más grandes del mundo juntos. Bueno, dentro de esta cuenca se desarrolla un gran bosque tropical, la selva amazónica, que es hogar de una de cada 10 especies de animales y plantas del planeta, más de 40.000 especies de plantas, más de 3.000 especies de peces de agua dulce, más que en todo el Océano Atlántico. Esta región particular tiene también su música, ¿no? Y tiene sus culturas. Se hablan más de 240 lenguas indígenas pertenecientes a 50 familias lingüísticas distintas, cosmovisiones también diferentes. Cada grupo étnico tiene su propio sistema de creencias, su mitología, su estructura social. Así que no hay un único pueblo amazónico, sino que hay una gran diversidad. Así como hay una diversidad de fauna, también hay una diversidad cultural, ¿eh? De distintos pueblos. Vamos a desembarcar en la parte brasilera de esta cuenca. Recordemos que el territorio brasileño de la cuenca amazónica representa aproximadamente el 67% de toda la cuenca amazónica. Ocupa una superficie de 4.6 millones kilómetros cuadrados, lo que equivale a más de la mitad de todo Brasil. Y allí también aparece, sobre todo en la zona de Pará, el carimbó, un ritmo que inspira al artista que vamos a presentar, que va a cerrar hoy musicalmente, que mezcla la percusión indígena con instrumentos de viento de los portugueses y el ritmo danzario de los esclavos, o sea, lo indígena, lo europeo y lo africano, en esta raíz tripartita que tiene la música latinoamericana y parte de la música brasilera. Bueno, eso está representado por el carimbó, que nació en el siglo XVII en las zonas rurales e islas de Pará. Servía como un desahogo festivo para los agricultores, para los pescadores, cuando terminaban sus jornadas de trabajo. Durante el siglo XIX el carimbó sufrió una fuerte censura de tintas racistas y clasistas, por supuesto, y allá por 1880 los códigos de policía de Belém prohibían los bailes y tambores bajo la justificación de que alteraban el orden público, se arrestaba a quienes practicaran el carimbó. Pero ahora está siendo retomado, reformulado, no ha muerto, y vamos a compartirte de hecho esta propuesta de música que surgió ahí en las cercanías de la selva amazónica, en Belém do Pará, en Brasil. Y te vamos a presentar a Alan Carvalho, músico, educador, poeta, lleva décadas creando música. Y justamente Alan Pinheiro de Carvalho, como destacado cantautor, investigador, originario de Belém de Pará, trae su nuevo trabajo, difundiendo siempre la riqueza de la música amazónica y de la cultura popular del norte. Su carrera fue impulsada ahí en 2014, recibiendo un premio de investigación artística. Se dedicó a estudiar las festividades tradicionales, conocidas como Brincadeiras de Boi, la cultura del Bumba Meu Boi, inspirándose en maestros como el Mestre Cardoso, colaborando con colectivos icónicos. Alan Carvalho y sus parceiros y todos sus colaboradores acaban de editar el álbum 111, así se numera, ¿no? Este disco nuevo, Alan Carvalho y parceiros. El número 111, la temática del álbum, rinden homenaje a sus propios orígenes, se inspiran en las memorias, en las vivencias de su casa natal, que estaba ubicada en un barrio de Cremação, en Belém. Así que a todo eso hace referencia el nombre de este disco. Y vamos a escuchar un tema llamado Piracema, un término que viene del tupí guaraní, Pira significa pez, sema significa salido, movimiento, justamente haciendo referencia a Pirasema, al periodo en el que los peces de agua dulce nadan río arriba a contracorriente para reproducirse. Como parte de la obra de Carpalio, esta canción también se nutre de la rica música e identidad amazónica, conectando la poesía de los ríos con el folclore del norte de Brasil.

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señores, tenemos también a un artesano, Luis Valdivieso de La Quiaca. Fuerte el aplauso. Una de las promesas de mi pueblo, cantor del Carmen, Becho Ribeiro, fuerte el aplauso. Hernán Bolieta del Bondi Cultural, Ramón Córdoba, Manono Campos de La Quiaca, Mariano Ponce, Tierra del Fuego en el bombo, Juanjo Bravo en la batería y a Agustín Flores Muñoz en el bajo. Y vamos a invitar a una niña de Humahuaca que ha ganado los premios Atahualpa, Marita de Humahuaca. Y vamos a comenzar con esta copla. Y este homenaje, después de la copla, vamos a alargar un video en homenaje a Mártires López y a nuestros pueblos originarios del Chaco.

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0: Muchísimas gracias. Muchísimas gracias por la invitación. Muchas gracias a todos. Muchas gracias, muchas gracias.
1: ¡BM! ¡Aplauso grande! ¡Maravilloso!
0: Muchísimas gracias, la rompieron.

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0: Un aplauso fuerte para el señor Reinaldo Siete Case.
1: Les voy a leer a un poeta que en 1964 dijo: de dos peligros debe cuidarse el hombre nuevo, de la derecha cuando es diestra, de la izquierda cuando es siniestra. Un poeta que decía: cabeza fría, corazón caliente, sexo a punto. Un poeta que sabía que la religión, la mafia, la política y el fútbol, el ejército y la moda movían más gente que él. Son millones o pocos, pero están totalmente decididos al todo por el todo, decía. Yo solo tengo que ver con las pequeñas multitudes de un cine de trasnoche, con la soledad de los jugadores que ofician una partida de ajedrez, con la tibieza de algunas mujeres. Un poeta que aseguró que el mejor modo de esperar es ir al encuentro. Y de este poeta les quiero proponer, ya que esta es una noche, como casi todas las que convoca MEX, celebratoria, ritual. Yo no sé si a muchos le pasan como a mí, creo que a MEX sí. Yo tengo un problema. Lo considero como un problema porque me cuesta creer. Pero lamento mi falta de fe. Realmente la lamento, me pesa. Me gustaría creer. Me gustaría creer para entender muchas cosas. A Mario le pasaba lo mismo, pero me hizo entender que otras cosas hay. ¿Qué otras cosas hay? Y creo que pasan también por el deseo. Yo deseo que haya la posibilidad de encuentros con las personas que uno no tiene la posibilidad de ver más. Y a propósito de esto, él escribió un texto que se llama Propósito de la Palabra Dios. A propósito de la Palabra Dios. Y yo siempre lo entendí como un rezo laico. Solo si tienen ganas de participar, y ya lo convertimos totalmente como en una ceremonia ritual, los que estén convencidos repitan después de que yo lo digo, algo hay. Listo. Porque creo que algo hay.
2: Algo hay, claro, sí.
1: A propósito de la palabra Dios. Decirla, nombrarla, pedirle, temerle, mirarla, tocarla, negarla, gritarla. Creo en todo este caos, creo en toda esta locura, crímenes y torturas que un día terminarán. Creo en tanta injusticia y en la ley de la selva. Vivir es una guerra que un día terminará. Yo creo, sin embargo, que en medio del incendio, cuando todo está ardiendo, algo hay.
3: ¡Algo hay!
1: Belleza de los locos, crepúsculos en llama, infancia destrozada, algo hay.
3: ¡Algo hay!
1: Laberintos rabiosos, espejos sin salida, amor enceguecido, algo hay.
3: ¡Algo hay!
1: Ruleta de esperanza, recuerdos como flechas, domingo interminable, algo hay.
3: ¡Algo hay!
1: Besar por vez primera, luchar contra el olvido, inútiles reencuentros, algo hay.
3: ¡Algo hay!
1: Balazos en la boca, el sol negro de pena, elegir el olvido, algo hay.
3: ¡Algo hay!
1: Locura del planeta, razón del universo que ignora el bien y el mal, algo hay.
3: ¡Algo hay!
1: Tambores en la noche repiten la palabra obsesa como el mar, algo hay.
3: ¡Algo hay!
1: Saber que no hay respuesta y decir, sin embargo, algo hay.
3: ¡Algo hay!
1: ¡Algo hay! Mario Trejo.
0: Algo hay, indudablemente algo hay. El señor Reinaldo Siete Case, maravilloso. ¡Aplauso! ¡Explote!

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Vámonos, Tega. Una chapa, mi Dios. Gracias. Puro traje, dice. Gracias. Gracias.

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